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1: Hola, buenos días.

a ponerle. Esa es la frase. Finalmente, hay que enfocarse en hacer las cosas que toca. No hay que pensarla mucho. Hacer lo que se tiene que hacer, cuando se tiene que hacer, tenga uno ganas.

0: buenos días, Héctor. Buenos días para todos los aldeanos. Hoy va a ser un excelente día para todos. De verdad que todo nos va a salir lo más bien a todos. Y esta semana ni para qué.
1: De una vez, tome, de una vez. Tiene toda la razón. Todo va a salir bien sí o sí.
2: Buenas, buenas, aldeanos, Héctor.
1: Hola.
2: Jair. Bueno, no sé si es todo Jair por ahí. Igual, si no, saludo. Iniciando mes y ya estamos a la mitad del año. Ya nos volamos lo más difícil. Ya aquí, como dicen, en bajada. Pero igual, como dicen, con toda la actitud, con todas las ganas, que todo le salga bien a todo el mundo en este inicio de semana y en este inicio de mes. Un abrazo a todos ustedes ahí en cabina.
1: Gracias, ¿no? Que te vaya muy bien, Marquito. Rosemary, hola. Dice que lo que acabo de decir le llegó. ¡Qué bien, qué bien! A veces hay cosas que de verdad no hay que pensar mucho. No requieren emociones. Si nos dejamos llevar por las emociones, las emociones son momentáneas. Pero alcanzar las metas requiere que no nos dejemos llevar por esos impulsos y por esos momentos.

0: sos team?
1: ¿Sos team?
0: ¿Abrir regalos de una vez? ¿O team? Esperar el momento.
2: Hectorito, mi amor, buenos días. Mae, cafecito, buenos días. Mae, feliz semana. Bonito mes. Cornejita de la suerte para todos, Hectorito.
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0: Ya le soné para todos.
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0: Esa es la pregunta de una vez. ¿Qué dicen ustedes?
4: Hola. Hola. Me llegó. Ay, pero ¿quién casi, ya casi cumple años?
0: ¿Qué fue?
4: Good night. Tito, también me llegó.
0: Qué dicha.
4: Ay, pero ¿quién casi, ya casi cumple años?
0: Ella ir.
5: Buenos días, Héctor. Ya. Buenos días, aldeanos. Yo soy team de abrirlo de una vez porque me da ansiedad.
0: Sí, es que, Jair, a mí me enseñaron a que se abría después.
6: Ajá.
0: Era como, no, porque es muy feo, así como esa desesperación de sacar todo. Y después también aprendí que es muy bonito que si te regalo algo, ver si te gustó o no. Si te regalé un suéter, ver cómo se te ve.
6: Ok. Entonces,
0: creo que ahora soy team abrirlos de una vez.
6: Bueno, pero digamos, perdón, buenos días, pero le voy a decir algo. Ay, mae, yo sí te digo que si a mí me gusta abrir todo el día que es. Por ejemplo, para Navidad yo abro los regalos el 24 a la medianoche.
0: Pero es que a menos de que sea Navidad, ¿cuándo recibe uno los regalos antes?
6: La verdad es que hay muchas cosas que a mí me regalan en diciembre.
0: Sí.
6: Entonces yo las voy acumulando.
0: ¿Y no las abrís de una vez?
6: No las abro de una vez.
0: O sea, ¿cuándo fue que abrís

0: el último regalo?
1: El último regalo. Yo creo que sí, pues yo creo que fue en diciembre.
0: Por eso, pero que lo...
1: No, mentiras, mentiras, mentiras, el Día del Amor y la Amistad.
0: Ay, el Día del Amor. Ay.
2: Yo necesito que me canten la canción de Polechito, por favor, porque me duele mucho la panza. Pero también que me suenen una corneta de la suerte, porque me duele la panza de 9 días. Pero es porque hoy empiezo mi ascenso laboral.
0: ¡Ay!
1: ¡Felicidades!
0: O sea, ¿pero le duele la panza por nervios? Ah, bueno, está bien, se lo vamos a cantar.
1: Siete mariposas en el estómago, entonces, qué dichosa.

0: mejor.
1: Pero cabe más una cornetita de la suerte para que le vaya chiva hoy en ese censo.
2: Yo también lo sentí.
1: Ay, a quien la va a cambiar de oficina, quien tiene compu nueva. Hoy mi hija Valeria también empieza su nuevo trabajo. Y era el agua pura.
2: ¿Podemos decir dónde? A Bacorronga.
1: Ah, no tienes idea.
3: Yo estaba esperando que cantes mi canción y que abras esa botella y vendemos por ella.
4: Hola, buenos días. Quiero enviar un saludo súper especial a Nicolás, que inicia una semana muy importante en la escuela, que le expanden una trompetita a la suerte y que lo amamos muchísimo, muchísimo. Y mucha suerte.
3: Yo te entregaré lo mejor.
2: Qué buen ride la gente que madruga, ¿verdad?
1: Es rico madrugar.
3: Garganta profunda.
1: Madre, no tenés idea, Héctor.
2: ¿Qué pasó?
1: Resulta ser que ayer me invitaron a una revelación de sexo.
2: Ajá.
1: ¿Qué? Y eso de que vayan de azul los caballeros. Bueno, perdón. Vayan de azul los que piensen que es varón. Vayan de rosado los que piensen que es una niña. Lleven una bolsa de pañales y lleven toallitas. Lo mismo siempre, ¿verdad? Entonces llegamos y el muchacho, mi amigo, ¿verdad? Ya ellos, esa pareja de ellos, bueno, viven juntos, ya tienen un bebé de 2 años y ahora están embarazados nuevamente. Pues entonces dice, queremos decirles 2 cosas. Uno, los invitamos el día de hoy para la revelación de sexo de bebé, que no sé cuánto, muchas gracias a todos los que están por acá, que son muy importantes. Y ella todavía no había llegado, ¿verdad? Entonces sí, todo bien. Estábamos esperando que llegara ella toda linda, vestida ahí. Héctor dice, y lo que queremos decirles es que hoy también nos vamos a casar.
2: ¡No!
1: ¿Y
2: estos, qué? ¿Cómo? ¡Qué por bonito, mae!
1: Fulanita tal, bueno, Génesis, no sé qué, no sé cuánto, Yair Cruz, ustedes son los testigos de nosotros, así que vengan.
2: ¿Y vos nosotros? ¿Vestido de negro?
1: No, yo andaba azul.
2: ¿Era azul?
1: Era azul.
2: Yair usó un azul que solo él lo ve azul. Pero bueno, negro.
1: Bueno, pero es que todo el mundo andaba vestido en tenis y jeans, o sea, todo el mundo andaba muy relajado. Sí, es claro. Que boda más sencilla, pero hermosa. Hermosa. Es ahí es donde uno dice:
2: el amor es lo más importante.
1: Yo lo dije, o sea, el amor nos trajo aquí y todos estamos viviendo una experiencia diferente. A veces no se necesita de una vaina tan exagerada para que valga la pena.
2: ¿Puede uno casarse en Argentina, por ejemplo?
1: Sí. Madre, pero es que, vieras qué hermoso, madre.
2: Comparsa,
1: mariachi, bailamos, comimos. Bueno, de todo hubo. O sea, fue una locura, de verdad. O sea, lo que iba a ser una cuestión de 2 horas. La noche eran las 8 de la noche y nosotros ahí, madre.
2: De una boda.
1: Madre, qué bonito.
2: De una boda.
1: Vieras qué lindo estuvo. Tuanis,
2: ¿no?
1: Así que felicidades a Diego y a Leo.
5: Hola, soy Tobia. Yo puedo una cornetita de la suerte, por favor.
1: Sí, claro.
5: Es que tengo examen de matemáticas.
1: Con mucho gusto. Hey, para los que quieren ver el video de la sorpresa y todo, váyanse al Instagram mío. Ahí hay un reel, el último que subí anoche, para que lo puedan ver. ¿Y cuál es el team del día de hoy? ¿Abrir regalos de una o esperar a que sea el momento correcto?
2: Ay, dice Marcela que amaneció enferma.
1: Ay, Marcela, qué pacho. Marce, no voy a trabajar, quédese acostadita hoy. Quédese en la casa, cuídese, soy yo.
2: 8909-5959.
3: ¿Qué le pasa? ¿Por qué está triste? ¿Te permita o quiere llorar?
1: ¿Te resfriada?
2: ¿O tiene gripe?
1: Por andar descansando.

0: Qué pecado, man. Vale, se recupere, porque apenas el lunes.
1: Uy, qué buena canción.
2: Buenos días, Héctor, Yair.
1: Hola.
2: Feliz inicio de semana. Una cornetita a la suerte. Hoy inicio un nuevo trabajo.
1: Hey, muchas gracias. Bueno. ¿Cómo me gusta cuando la gente está iniciando un nuevo trabajo? Quiere decir que de verdad hay muchas nuevas oportunidades y bendiciones para esas familias. Me alegra muchísimo, en serio. ¡Felicidades!
0: Vos sabés que hoy amanecimos, no sé por qué, pero con los cafres en la jupa, y desde que arrancamos de ahí, no nos estamos bajando de este ride. Yair, este fin de semana me largo de celebración de cumpleaños.
1: Ama, Héctor, sí. Validísimo.
0: No sé dónde, pero puede que amanezca o en otro país o en otra provincia.
1: Qué bien, man. Pero ya te dieron el pasaporte.
0: Ah, sí, man, yo jueves tuve la cita, ¿verdad?
1: Sí.
0: El lunes el pasaporte estaba.
1: Te estás jodiendo. Ah, man, felicidades.
0: Mira qué vacilón. Sí.
1: Qué bien.
0: 10 años.
1: Qué bueno, man.
3: Hola, Yair y Héctor Pega.
0: Hola.
3: Soy Catalina, ¿me podrían mandar una cornetita de la suerte? Es que voy llegando para Pérez.
1: Ah, muy bien.
4: Hoy soy Yair y Héctor, soy Luis Fernando. Y Villa Kids va para bien, pues me mandan una cornetita de la suerte a mis
0: ya
4: compañeros.
0: Sonó, claro.
4: También a mí.
0: Claro que sí, entonces está para vos.
5: Hola, buenos días, chicos. Buenos días, aldea.
0: Hola.
5: Yo soy team abrir de una vez. Y soy team de entregar regalos en cualquier momento y decir, tome, feliz cumpleaños por adelantado.
1: Ay, qué bonito.
5: Para no esperar hasta el día propio, porque después las oportunidades pasan y la vida me corta.
0: Qué lindo. Vamos, sabes que a mí me gusta mucho regalar flores.
1: Sí, he visto eso, que te gusta mucho regalar flores.
0: Yo soy de regalar flores, man.
1: Yo no tanto.
0: Yo no sé por qué se ha perdido esa ese detalle, ¿vos sabes?
1: No sos como el profesor y Rafael, a todo mundo le anda regalando flores.
0: A mí me encanta regalar flores. Y me pasa con mucha frecuencia que donde llego con flores, nunca, o sea, nadie ha regalado flores para ese,
1: para esa ocasión.
0: Sí. Cumpleaños, sí, es más lindo. ¿Cuánto? O sea, es vacilón porque las flores son súper efímeras, pero al mismo tiempo duraderas, ¿verdad? Es como los 7 días que las vas a tener ahí son 7 días que vas a estar recordando justo el momento en el que te regalaron las flores.
1: Okay.
0: Entonces es como bonito.
6: Hola, Yair. ¿Ah? Héctor, ¿me podría dar un colechito para mi hermana, por favor?
0: ¿Coleche?
6: Gracias. Para mi hermana Gloriana.
0: Para Gloriano, cantemos un colechito, Yair.
1: ¿Le damos un colechito? Pero pidió colechito, déjeme, compruébemelo.
0: Yo escuché colechito.
6: Hola, Yair y Héctor, ¿me podrían dar un colechito para mi hermana, por favor?
0: Por primera
6: Gracias.
0: Vez, por primera vez.
6: Para mi hermana Gloriana.
0: Claro. ¿Quiere pachapo que está triste? ¿Tan permito o quiere llorar?
7: Gloriana, ¿por nada?
0: ¿O tiene gripe? Perdón.

0: mejor.
1: Buenos días, Héctor. Buenos días, Yair. Una cornetita de la suerte para mi hijo Pedro, que va para examen.
2: Pedro.
1: Buen día.
2: ¿Qué se nos hizo Pedro, que va para examen? Ahí está el de Pedro. Qué grande Pedro, que va para examen el día de hoy.
3: El tiempo tengo que esperar.
2: Qué bonito estar como en un concierto en Punta Arenas. Mediodía.
4: Mae, verás que le tengo unas ganas de a Limón, mae.
2: Mae, Limón. Ayer estábamos hablando de Limón, de hecho.
4: Sí.
2: Ayer estábamos hablando de Limón, que qué bonito, ¿verdad? Cocles, manzanillo.
4: Puerto Viejo.
2: Todo ese lado.
4: Ayer vi un anuncio de una sodita que abrió allá.
2: No.
4: Yo creo que es para donde me voy a ir, ¿vos sabes?
2: ¡Ay, Héctor! ¡Qué semejante tema puedes soltar! ¡Qué semejante pinchazo te dice!
4: Música como de lunes, ¿ves? Como arrancamos como con Ana, pero...
2: ¡Qué rico!
4: Pero sigue siendo lunes. Hicieron un cambio en el semáforo de Plaza Mayor y está ayudando a que fluya más rápido ese sector. Ojalá que sea así durante todo el rato de presión.

0: Pues sabes que ahorita que hablas de los semáforos, siempre he querido conocer a una persona que programe semáforos. ¿Qué responsabilidad más grande? Y eso debe tener, no creas más, eso debe tener su ciencia.
1: No, usted llega ahí y mete.
0: Sí, es que no,
1: ahora,
0: o sea,
1: antes era difícil, ahora hay que hacer un software.
0: Imagínate una intersección como la de Pozuelo.
1: Sí, o sea,
0: o la de Atillos.
1: Los que hacen el diseño del uso del semáforo.
0: Claro.
1: Esos son unos, o sea, torteros.
0: Esa máquina que dice, man, ok, 30 segundos en este y este. O sea, es que tiene que ser perfecto, man. ¿Sí? Perfecto.
2: Una necesidad. Más que un deseo.
0: Estamos hablando.
3: Héctor, Jair, buenos días. Yo también estoy empezando un nuevo trabajo.
0: Hey.
3: Cambio de trabajo, cambio de mentalidad.

0: Bueno, les voy a contar una historia.
1: Sí.
0: Cuéntamela. El viernes, fin de semana, en el Back to Basics estuve yo por acá, porque Ana María no nos iba a acompañar, entonces el Back to Basics lo hice yo. Terminamos de regalar las entradas de Ed Sheeran, que fue entre los que habían participado con nosotros desde el miércoles hasta esa hora. De la nada, uno de los ganadores pues puso Viviana Chinchilla Oreamuno y Mimi. Y le recibo un mensaje de ganaste entrada para Ed Sheeran. Y me empieza a mandar mensaje. Mentira. ¿Están hablando en serio? Y me manda un audio. Hola, buenas noches. Perdón, para confirmar. Yo, espérese. Acá sí le llegan, ¿verdad? Pues le llegan esas entradas y ella nos comparte este audio.
2: No lo puedo creer. Gracias, Héctor. Gracias, de verdad. 979. Nosotros somos fieles a ustedes. Es un radio que yo oigo.
0: Estaba tan emocionada que quería decir que desde 979 nos escuchaba.
2: Siempre cuando manejamos, mi hija no puede hablar, está aquí atrás, llore que llore de la emoción.
1: Ay, qué bonito.
2: Y les mandamos un selfie, de verdad. Cuando estemos allá, muchísimas gracias. Es su primer concierto, de verdad.
1: Amo.
2: Y va súper, súper emocionada.
1: Amo yo esta también. Radio.
2: Muchísimas gracias, de verdad.
0: Y me pareció tan lindo que yo lo contaba el viernes, porque ahí es donde queda claro que aquí se ganan las cosas, la gente que participa, ¿verdad? Y los oyentes. Y nos acaba de compartir su selfie en el concierto. Ahí están, velas.
1: Ay, qué lindo.
0: Y nos dice:
3: empezamos esta semana con mucho agradecimiento, en especial con 959, porque un día mandamos un mensaje a ustedes y al día siguiente estábamos en el concierto de Ed Sheeran con entrada doble. Así que mil gracias, Conexión.
0: Qué lindo, ¿verdad?
3: Nosotros los escuchamos a diario, desde que inician con la aldea, con sus noticias huevonas, con los desayunos y las canciones, con los jueves de punchis punchis y los viernes de charanga, chisme, chiste.
1: No, es fiebre.
3: También los escuchamos por las tardes cuando Coach, ¿verdad?, nos pide la módica contribución para nuestras banalidades.
0: Ella dijo, si el viernes por la emoción les dije 979, yo les voy a confirmar que sí los oigo.
3: Qué bueno. Superficiales, pero sumamente necesarias. Yo en lo personal los escucho desde siempre, desde que eran 979. Fue una experiencia única, mi hija no lo podía creer. Así que lo único que puedo llegar y decir es que viva la radio, que viva por siempre.
1: Sí, qué bonito.
3: Porque por estas cosas y muchas otras más, nunca se debe callar. Nunca, nunca se debe apagar. Así que, realmente, gracias.
1: Me encanta.
0: ¿Viste qué lindo, eh?
1: Me encanta, de verdad. Qué bueno, y qué bueno también poderle mostrar a ustedes que acá los concursos son muy transparentes y hay ganadores reales. De eso se trata.
0: Como le comentábamos un día a alguien que había escrito en el Facebook, ese cuentito de regalarle cosas a quien no debe, eso no nos lleva a ningún lado y no genera nada.
1: A mí me gustó también.
0: No genera nada, madre. Ya, concursos fraudulentos, ¿a son de qué?
1: Regalé las entradas también el sábado de Ed Sheeran, las que está regalando en mi Instagram. Y me encontré un software de estos para sacar ganador y me sentí tan feliz por eso.
0: Claro.
1: Y súper, la muchacha estaba toda contenta. Dice, nunca me he ganado nada. Y se fue para el concierto.
0: Qué lindo.
1: Qué bueno.
4: Mi cuñado Tames y su hijo Isaac se pegaron una entrada del Supercross con ustedes, claro.
1: Eso, mae, qué bueno que lo disfrutaron mucho.
0: Son las 6 de la mañana con 28 minutos y esto es La Aldea.

0: Hoy cuando me levanté y venía para acá, Sarita me ofreció un pancake. Oh. Y le dije, no, es que puede que sea muy temprano para desayunar y estoy teniendo hambre. Esa es la vida, ¿verdad? Diciéndome malagradecido.
1: ¿Y que no has probado las panquecas?
2: Es que yo no soy muy fan, vos sabes, del pancake.

0: Pues así es la vida, señor Vega. Así es la vida.
1: Es bonita, es bonita. ¿Para dónde vamos, Jair?
0: ¿Para dónde vamos? A comer.
1: ¿Para dónde vamos?
2: ¿Tipo, vamos a Dallas?
1: Vamos a Dallas.
0: Vamos.
2: Vamos a irnos con don Gustavo Eduardo.
1: ¿Escucharon lo que le pasó a Jota?
2: Sí. Sí, me gustaría ver a Gustavo Eduardo vestido como Koundé. ¿Ya vieron ustedes?
1: A mí lo que más risa me dio fue que él se dio cuenta. Él se dio cuenta cuando dijo, vamos a Dallas, porque hizo una sonrisa.
2: La pasarela, sí, la pasarela de los jugadores franceses. Ala, que usted me cuenta, vamos hasta México, vamos a Dallas.
1: Vamos a Dallas. Conociéndonos, ahí en el canal alguien soltó la risa, porque claro. Él se quedó un segundo y fue, hizo un pucherillo de risa.

0: Un saludo de cumpleaños hasta Guatemala para Nachito.
1: Nacho.
0: Somos ticos y él cumple 4 años hoy y vamos para la escuela. Eso es lo que nos dice Meli. Qué lindo Guatemala.
1: Me encanta, me encanta. Felicidades para nuestro amigo desde Guatemala que escucha la aldea de 959.
2: Hola, buenos días. ¿Me podrían regalar una cornetita de la suerte para mi hija Gali, que hoy sale para Brasil al campeonato panamericano de gimnasia rítmica? Saludos a todos, gracias.
1: Wow, qué interesante.
0: Y para irnos al cambio, vamos a enviarle un abrazo a Cristel y a sus dos hijos, a Samuel y a Damián, que aman escuchar la aldea. Y dice que todos los días religiosamente le piden que sintonice la emisora desde el carro cuando está el programa. Así que ella todo el tiempo lo pone. Así que Damián, Samuel y Marcos, su compañerito de la escuela, les decimos hola, les decimos buenos días.
1: Feliz.

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2: Buenos días.
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2: Buenos días.
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13: Muy buenos días, bienvenidos a este bloque informativo que llega a usted a través de 959 Conexión, informándole lo más importante en el acontecer nacional e internacional. Yo soy Enrique Gratas.
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14: Buenos días, yo soy María Celeste Arraraz y comenzamos con este reporte informativo.
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13: Escuche usted, una esposa de un diputado habría obtenido subsidio para familias vulnerables, pero hizo otra cosa completamente diferente. Una investigación por presuntas irregularidades en subsidios habitacionales golpea a un partido llamado el Partido Republicano. La Fiscalía de Punta Arenas, esto en Chile, indaga el caso de la pareja del diputado Alejandro Riquelme, quien había accedido a un subsidio destinado a familias vulnerables tras supuestas omisiones de antecedentes personales y socioeconómicos. Y esa plata la utilizó para otra cosa, pero menos para las familias vulnerables. Imagínese usted.
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14: Un hombre en California pasó horas apagando un incendio. Horas y horas. Yair, escuche usted, Héctor, escuche, don Enrique.
13: ¿Qué pasó?
14: No era un incendio, era una puesta de sol.
13: No.
14: En California varias personas reportaron humo y fuego en una montaña. Los bomberos movilizaron sus recursos y estuvieron intentando localizar el supuesto incendio, con un hombre que tenía hasta una manguera, varias mangueras conectadas de sus vecinos para apagar este incendio. ¿Qué? Por un reflejo del sol al atardecer sobre una montaña. ¿Será acaso que la naturaleza les hizo un clickbait?
13: ¡Opa!
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13: Un joven quedó sin poder caminar por consumo de bebidas energéticas. Escuche usted, este joven de 22 años perdió la capacidad de caminar tras años consumiendo grandes cantidades de bebidas energéticas mientras pasaba extensas jornadas jugando en su computadora. Según reportes médicos, comenzó tomando una lata ocasional a los 16 años para mantenerse despierto, pero con el tiempo llegó a consumir hasta 3 al día, muchas veces y además sin comer. Los médicos detectaron daño severo en órganos como páncreas y el deterioro neurológico en las piernas, al punto que un día simplemente no pudo levantarse de la cama. El caso se volvió a abrir y un debate muy importante sobre los riesgos del consumo excesivo de las bebidas energéticas, así que usted tenga mucho cuidado.
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14: Un banco en Australia accidentalmente le acreditó una cifra absurda a una cliente durante meses. Le depositó 50 mil millones. Lo más loco de esto es que el error pasó desapercibido por bastante tiempo antes de que alguien lo notara y que, escuche, antes de que siquiera ella notara que tenía dinero de ese tamaño en su cuenta, ella seguía con sus gastos controlados hasta que un día tuvo que hacer una compra grande, entró a la cuenta bancaria y se dio cuenta de cuánto dinero era el que tenía depositado. ¿Qué haría uno si de repente pasa la tarjeta y la pasa y la pasa y la pasa, pero el dinero nunca se acaba?
13: Imagínese.
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13: Las noticias de las que podríamos... Imagínese usted, un estudio reveló que uno envejece 9 meses por cada persona tóxica en su vida.
14: Con razón.
13: Una reciente investigación realizada por científicos estadounidenses y publicados en la revista Pinas ha puesto... en cifras el tiempo de vida que nos toca justamente y que nos roba tener cerca a una persona tóxica. Y son 9 meses. Imagínense, cada persona incluida en la categoría de conflictiva acelera, según los resultados, la edad biológica en aproximadamente 9 meses. Y ese efecto se extiende también a la velocidad del envejecimiento, con un incremento medido de 1.5. La investigación científica cuantifica la extensión de este fenómeno. Casi un 30% de los participantes identificaron al menos a un generador de problemas y en torno al 10% señalaron a 2 o más, indicando la frecuencia tangible de esos vínculos de toxicidad. Así que si usted no quiere envejecer más, aléjese de las personas conflictivas tóxicas. ¿Qué tal?
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14: Con esto termino este bloque informativo. Le devuelvo a usted el pase hasta el estudio principal. Don Enrique Gratas, un placer saludarlo. Muy bonito se ve hoy.
13: Muchísimas gracias por estar con nosotros acá en la aldea de 959 Conexión. Y nosotros cerramos las noticias contándole que, bueno, Colombia va a segunda vuelta por las elecciones 2026.
14: Y le pregunto yo, sí, ¿por qué eso es una noticia huevona?
13: No, no es una noticia huevona. Con permiso.
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0: perdón.
1: ¡Qué timing! Hola, Yair y Héctor, ¿cómo les va? ¿Qué puedo hacer si mi jefe es tóxico?
0: Ay, ay, ay.
1: Y a veces escucha el programa.
0: Ay, viejo tóxico.
1: Atentamente, Andrés.
0: Viejo, nada, se va a llevar usted cuando se vaya para el cielito. Que no se estrese.
1: ¿Qué se hace con un viejillo tóxico de esos?

0: Si hay cumpleañeros, este es el momento para que los reporten, porque Antito de la Buceta, en segundos vamos a arrancar con la cantada masiva de cumpleaños.
1: Buenos días, aldea. Me mandan un polechito a Eitan, que amaneció con tos.

0: Y me decía.
1: Si la morena pide más,
2: si la morena quiere más.
0: Señor Vega,
3: Jair Cruz.
0: Si la morena pide más,
3: dale lo que quiere.

0: Ethan era, ¿verdad?
1: Ethan.
0: Para Ethan.
1: Ethan.
2: Buenos días, ¿cómo están? Bueno, yo también quería comentarles que voy para un trabajo macho nuevo. Y quería agradecerles porque, bueno, ustedes siempre hacen las mañanas más divertidas, más bonitas y llevaderas.
1: ¡Ay, qué bonito!
0: ¡Hola, muchas gracias!
1: Te mandamos un abrazo a ti, gracias por estar en la aldea de 959. Y a todos los que cumplen años hoy, en especial este primero de junio.

0: pase maravillosamente bien acá en la aldea de 95. Alejandro, de parte de Saúl y María Paula, dicen aquí, cumple 43 años.
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0: verte sonreír. 6 de la mañana, 47 minutos.
2: Hoy es un día especial y lo tenemos que celebrar.
0: Cumple Ignacio y Ignacio cumple.
1: 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Felicidades.
0: Ignacio cumple 4 añitos. Escuchando Camino al Cole en Guatemala.
3: Que cumpla muchos años más.

0: años hoy. ¡Felicidades!
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0: Ya.
2: Queremos que seas feliz.
0: Venimos con pregunta para todos los chamacos y chamacas desde la aldea de 959 Conexión, porque hoy es lunes.
3: Hola, Jair y actor, soy Amy.
0: Amy.
3: No sé si se acuerden, pero el viernes yo les pedí una cornetita de la suerte para la convivencia, ¿verdad?
0: Ajá.
3: Y ay, la cosa es que me fue súper bien.
0: Uy, qué chido.
3: Jugué mucho, disfruté con mis compañeros y amigos y lloré.
0: No.
3: Lloré por las cartas, por el recibimiento.
0: Qué bonito.
3: Pero disfruté un montón.
0: Bueno.
3: Chao.
0: Qué dicha que no se te va a olvidar nunca y que te va a quedar para el resto de tu vida ese momento tan lindo de esa convivencia. Y gracias de verdad por compartirlo con todos los aldeanos y con toda esta gente que escucha en todo el país la aldea de 959. ¿Te imaginas?
2: A mí me preocupa cuando dicen, hey, yo les pedí un día porque siento que nos pueden pedir garantía. ¿Y qué hace uno, verdad?
0: Es que la cuarentena ya te sirve. ¿Has visto?
4: Hola, yo claro. Quiero una trompeta a la suerte para no renunciar. Renunciar al MEP.
2: No renuncie, no renuncie.
0: No renuncie.
2: No vaya a renunciar.
0: Señoras y señores, aldeanos y aldeanas, hoy es un día muy especial porque justamente primero de junio es la fecha que hoy tenemos. Y hoy hay una conmemoración muy importante porque hoy es el Día Mundial de la Leche. Así como lo están escuchando, hoy es el Día Mundial de la Leche. Es una proclamación de la Organización de las Naciones Unidas. Y en este momento quiero preguntarle a todos los chamacos que escuchan la aldea de 959. Chicos, la pregunta para ustedes acá en la aldea es: ¿cuál es esa frase con la palabra la leche que más han escuchado en su casa? ¿Cuál es esa frase con la palabra leche que más han escuchado en su casa?
2: 8909-5959, la buceta que llega a vos gracias a Café 1820.
0: Yo tengo una. ¿Quién dejó la caja de leche vacía en el refrigerador? Esa es una. 8909-5959, ¿cuál has escuchado vos? Qué rica la leche fría, a mí me encanta la leche fría. Y me encanta el cereal con leche fría.
2: Vieras que en mi casa... No, en mi casa es... Ay, se me acabó la leche y tengo que ir a volver a comprar.
0: Uf, pero pues te puedes hacer un sopecito allá a la vuelta. Está salvado.
2: Sí. Sí, sí. Pero yo no consumo.
0: Bueno.
2: Vieras que Sarita
0: de vaca.
2: Que siempre se le acaba.
0: Buenos días.
5: ¡Más lechita con chocolatito!
6: ¡Quiero más leche!
0: Eso, muy bien.
7: Hola, me llamo Lucy. En mi caso lo que más escucha a veces es café con leche o leche con chocolate.
0: Ay. Chao, que te vaya muy bien. ¿Cuál es la frase?
8: La frase que decimos más en mi casa de leche, bueno, que mi papá más bien dice, es que qué rico un vaso de leche con queque seco.
9: Y
8: la
9: cereal,
8: verdad.
9: Y cereal con leche fría.
8: Sí, qué rico.
0: Uy, qué cierto eso, la leche con queque seco, qué delicia. Uy, muy bien.
2: Pero me da risa como lo dice ya.
0: Uy, maes, es
2: qué delicia.
0: Uy, es que sabe riquísimo. Es que sabe que tengo la imagen así como en la mente. Qué rico, mae. Y es que hay unos queques secos que qué rico.
10: La palabra con leche que más escucho, la frase con leche que más escucho en mi casa es quiere leche.
0: Quiere leche. Quiere leche.
11: Hola, Rebeca, la que dice yo. La frase que más he escuchado es que traiga la leche que ya se acabó.
0: Tómese la leche que eso le alimenta.
12: Cierto, Vega. Soy Monse.
0: Hola, Monse.
12: En mi casa la palabra que más dice leche es vamos a comprar leche, vamos a comprar leche, vamos a comprar leche.
0: Muy bien.
13: Las cosas que más se dice en mi casa de leche es quiero chocolate con leche caliente. Chao.
0: Chao, que te vaya bien. Qué voz más linda. Vea, tómese la leche caliente que se le va a enfriar. Tómesela ya. Tómese la leche.
14: ¿Quién dejó la leche mal tapada?
0: Uy.
2: Ay, esa también, ¿verdad?
0: ¿Quién dejó la leche afuera?
14: Hola, Javierito, soy Fabiana. ¿Se acuerdan la cornetita de suerte que me mandaron el viernes para un partido de básquet?
0: Sí, dígame.
14: Adivinen que ganamos.
0: ¡Ay!
15: Hola, Jair. Es que en mi casa quiero más leche.
0: Muy bien. Muy bien. Bien, bien, bien, bien. Vean, cierre la puerta después de... Cierre la puerta, la refri después de sacar la leche, por favor. Buenos días.
16: Hola, soy Fabián Rojas Bonilla. Y la frase de leche que más escucho en mi casa es que mi hermanita Mariel dice... ¡Tetita!
0: ¡Qué lindo! ¡Qué linda!
17: Mi mamá lo que dice en la frase es de... Chocolatito con leche.
0: Uy, qué rico un chocolatito.
18: Hola, soy Matías. Y la frase que más se dice en mi casa con la palabra leche es ¿cereal con leche o sin leche?
0: Muy bien, y con esa fuerza. 1, 2, 3, 4. ¡Qué bien!

0: acá ahora.
1: Sí. Se abrió la frente por pegar en la mesa. Bueno, ¿qué frase o qué palabra? ¿Qué frase con la palabra leche han escuchado mucho en su casa, chamacos? Hoy en el Día Mundial de la Leche, aquí en la aldea de 959. Qué rico, ¿verdad? Que la leche tiene tantas combinaciones tan deliciosas.
0: Y ahora hay unas tan saludables, ¿verdad? Cada vez más saludables, que tienen proteínas y eso.
2: Hola, soy Santi. La frase que más escucha con leche es mi hermanito diciendo: mamá, quiero leche.
1: Ay, qué bonito. Buenos días, aldeanos.
2: Ay, hola, yo soy Nacia, voy para el kinder. Esto me regalan una conejita de la suerte. Yo me porté muy bien en el kinder y hago en orden en mi kinder.
1: Con mucho gusto. El sábado estaba en un evento en Palo Santo y me topé a Cristel, que me contó que sus dos hijos todos los días escuchan Aldea de 959, que se saben todas las canciones y que han mandado audios y que a veces hay tanta la cantidad que nos mandan que no han podido salir al aire. Pero les mandé un video, les mandé un audio y sé que están escuchando la Aldea de 959. Así que, Cristel, para tus dos hijos les mandamos un abrazo desde la aldea, que te mandaron además saludos a vos, Héctor.
0: Muchas gracias.
1: Así que saludos para ellos. Gracias por escuchar 959 Conexión todos los días en las mañanas.
3: Hola, soy Lorenzo y me le puede contar un por

0: mejor para que la mamá se cure.
1: Quise hacer una gracia dejándolo al final y me distrajo demasiado.
2: Yo mandé un video. Mi mamá se llama Gabriela. Chao.
0: Chao, que te vaya muy bien.
3: Soy Terilla y soy Lucas. En mi casa, bueno, no, yo voy a decir algo que está relacionado a la leche. Y a mí me dicen que en la casa hay un ternero porque yo tomo mucha leche.
0: Ay, eso
3: casi
0: es cierto.
3: Soy el que se acaba todas las cajas.
0: Te lo creo.
4: Hola, ya directo. ¿Saben algo? Cuando tenía 5 años, yo me pegué contra un poste de la escuela y que me dejé toda la ropa
0: abierta. No.
5: Juan Pablo.
0: Hola, Juan Pablo.
5: Gracias con leche, que más escucha. Yo es. ¿Quiere leche? Yo respondo. Sí, con chocolate.
0: Uf, qué rico.
1: Gracias a todos por participar y por acompañarnos en esta primera hora del programa. Son las 6:58. Volvemos a las 7:20. Don Jair.
0: Buenos días a todos. Hoy celebramos el Día Mundial de la Leche en la Aldea.

0: Nosotros también los amamos un montón. Gracias por ese montón de cariñito en el WhatsApp, Yair. ¡Qué lindos!
1: ¡Qué bonito el cariño de todos ustedes! Que les vaya bien, pórtense bien, tómense la lechita del día de hoy y cómanse la merienda y llegan a casa para que todo les salga bien. Cornetita, la suerte para todos.
0: Un abrazo, Cristel.
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2: Muy buenos días, feliz inicio de mes. La frase de hoy es del escritor nigeriano Michael Bassey Johnson. Y dice, cuando encuentres el amor, consérvalo. Cuando tengas amor, compártelo.
3: Con un canalla como yo y un corazón en paro, bastaría.
2: Durante años escuchamos que los chicos no lloran y muchos crecimos creyendo que sentir tristeza, miedo o vulnerabilidad era una señal de ser débiles. Pero las emociones no desaparecen cuando las escondemos. Hablar, pedir ayuda, abrazar a quienes queremos o reconocer que estamos pasando por un momento difícil también es una forma de valentía. La canción Los chicos no lloran de Miguel Bosé

0: Sus planes al lado del movimiento comunal.
1: Don Daniel, muchísimas gracias por acompañarnos. ¿Cuál es el estado del movimiento comunal? Al menos lo que usted ha percibido a partir de su nombramiento.
2: Bueno, en términos del movimiento comunal, es un movimiento que actualmente tiene alrededor del 73% de las asociaciones con un estado de idoneidad, de aquellas que son gestionables, así es el término que hemos utilizado aquí internamente hasta el momento, que son alrededor de 3.600 asociaciones que están inscritas, pero no todas esas están dentro del modelo de idoneidad. El movimiento comunal en Guanacaste es un movimiento fuerte. Conozco de asociaciones de desarrollo existentes en prácticamente todas las comunidades con las cuales he tenido contacto también durante mi diputación, pero también sé mucho de la frustración que sufren las asociaciones de desarrollo ante, de alguna forma, procesos un poco complejos, a veces que nos hemos definido para el trámite de algunas cosas.
0: ¿Cuáles son sus prioridades en este momento?
2: Mi motivación fuerte en estos momentos, y que lo he conversado con distintos jefes de unidad dentro de la institución, es poder hacer un análisis del marco reglamentario y normativo que tiene la institución, de manera que podamos facilitarle a todo el movimiento comunal el acceso a la institución. No necesariamente el acceso a los recursos, ¿verdad? Porque son bastante limitados y son muchísimas organizaciones, pero sí el acceso a la organización para efectos de poder mantener un nivel de idoneidad mejor, de manera que las organizaciones comunales en general puedan ser sujetos no solo de los recursos que pudiesen destinarse desde DINADECO, sino también ser sujetos de recursos que puedan gestionarse de otras instituciones, la municipalidad, el ICE, acueductos y alcantarillados, el INAH, que tengo una reunión pronto con el presidente ejecutivo para ver cómo canalizamos a través del movimiento comunal mucha de la capacitación que es posible dar el INAH, el INAMU, que también vamos a emprender por allí, la empresa privada, etcétera. Yo lo que quiero es que DINADECO se convierta en un catalizador de todas las necesidades comunales y que esas necesidades no solamente se atiendan, repito, con recursos de la institución, sino que también podamos tocar muchas puertas, muchísimas puertas, para que toda la institucionalidad de la empresa privada pueda ser parte del desarrollo comunal.
1: Don Daniel, usted fue diputado y tengo entendido que hay una intención de trasladar DINADECO a otro ministerio por medio de un proyecto de ley. En la actualidad, la institución forma parte del Ministerio de Gobernación y Policía.
2: Bueno, nosotros dejamos bien adelantado un proyecto para trasladar la Dirección Nacional de Desarrollo de la Comunidad al Ministerio de Planificación. Además que tiene mucho sentido desde el alineamiento del plan estratégico país, ¿verdad? El plan estratégico nacional y de los planes que se definan desde la institucionalidad. Eso sin demeritar el aporte y la independencia del movimiento comunal, que creo que está muy claro en que tienen esa independencia y que definen cuáles son sus prioridades. Pero el estar vinculado con Mideplan creo que nos puede agregar muchísimos elementos de planificación en general al movimiento comunal y a nosotros como organización, a DINADECO me refiero. Eso está allí. Creo que pronto podría estar siendo conocido nuevamente por la Asamblea. Sería de mucho mayor conveniencia la pertenencia a un ministerio como Mideplan de la pertenencia a un ministerio como lo es Gobernación y Policía, que de todas maneras hace rato no tiene jerarca, ¿verdad? Y que venimos siendo parte de un encadenamiento que hace el ministro de Seguridad Pública, que lo ve de alguna forma como un elemento accesorio a la gestión en vez de ser un elemento central, lo cual creo que es lo que queremos devolverle un poco a DINADECO.
0: Don Daniel, ¿hay territorios prioritarios en cuanto a la atención que vaya a dar DINADECO en el corto plazo?
2: Más que pensar que Limón es una prioridad o que Punta Arenas es una prioridad, creo que la realidad dentro de las provincias mismas es dispareja. En ese sentido, hay indicadores que se desarrollan a nivel nacional, que es y uno de ellos es el indicador de desarrollo social, o el índice de desarrollo social, que nos mapea territorios particulares dentro de cada provincia. Algo que debemos nosotros, creo, apuntar también a través del Consejo Nacional de Desarrollo de la Comunidad es atender esos territorios rojos con orden de prioridad. No importa dónde se ubiquen, porque finalmente son territorios rojos que demandan una atención particular. Así las cosas creo que debemos direccionar desde el Consejo, como te estaba diciendo, que los recursos sean invertidos para causar cambios en esas poblaciones que hoy en día las están necesitando más que otras poblaciones.
1: Agradecemos al señor Daniel Vargas Quiroz, nuevo director de DINADECO. Muchos éxitos en sus nuevas funciones.
0: Disfrute después de

0: La pausa comercial, continuamos con otro tema de interés en Panorama.
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0: Continuamos con más de Panorama. Hay historias que nos recuerdan que nunca es demasiado tarde para empezar de nuevo. Una de ellas es la de Harlan Sanders, el hombre que el mundo conocería años después como el Coronel Sanders, fundador de Kentucky Fried Chicken o KFC.
4: Lo que muchos no sabíamos sobre la historia de Harlan Sanders es que su éxito comenzó cuando la mayoría de las personas ya están pensando en retirarse.
0: Antes de convertirse en empresario, Sanders trabajó en numerosos oficios. Fue agricultor, conductor, vendedor, bombero y operador de una estación de servicio. Su vida estuvo llena de dificultades económicas y proyectos que no prosperaron como esperaba.
4: A los 65 años, cuando una nueva carretera desvió el tránsito que pasaba frente a su restaurante y prácticamente acabó con su negocio, Sanders se encontró en una situación más que complicada. Muchos habrían pensado que era momento de rendirse. Después de todo, ya había trabajado durante años y había enfrentado numerosos obstáculos, pero tomó una decisión diferente.
0: Convencido de que su receta de pollo tenía potencial, comenzó a recorrer restaurantes ofreciendo su idea. La historia cuenta que recibió cientos de rechazos antes de encontrar empresarios dispuestos a probar su propuesta. En lugar de dejarse vencer por cada negativa, siguió tocando puertas una tras otra.
4: Con el tiempo, su perseverancia dio frutos. Lo que empezó como una receta familiar terminó convirtiéndose en una de las cadenas de restaurantes más reconocidas del mundo.
0: Más allá del éxito empresarial, la historia de Sanders nos deja una reflexión importante. Vivimos en una sociedad que muchas veces nos impone plazos para alcanzar metas, estudiar a cierta edad, formar una familia a cierta edad, emprender antes de cierta edad o cambiar de rumbo antes de cierta edad. Sin embargo, la vida rara vez sigue un calendario perfecto.
4: La experiencia del Coronel Sanders nos recuerda que las oportunidades no siempre llegan cuando las esperamos y que nunca somos demasiado mayores para aprender, reinventarnos o perseguir un sueño. Lo que marca la diferencia no es la edad, sino la disposición para seguir adelante cuando las circunstancias parecen decirnos que ya es tarde.
0: Porque al final, algunas de las mejores historias no comienzan en la juventud, comienzan cuando alguien decide no rendirse.
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3: La prudencia produce sabiduría. La política exterior no puede construirse desde la impulsividad ni desde el cálculo de la confrontación. Las recientes declaraciones de la señora presidente hacia el gobierno de Panamá han abierto innecesariamente un foco de tensión diplomática en un momento particularmente temprano de su administración. Apenas transcurridas 2 semanas desde el inicio de un nuevo gobierno, resulta preocupante que ya exista un roce internacional que pudo evitarse con prudencia, serenidad y mayor visión política. Las relaciones entre países no funcionan bajo la lógica de las redes sociales, donde muchas veces domina la reacción inmediata, la descalificación o el enfrentamiento verbal. La diplomacia exige mesura, responsabilidad y conciencia de las consecuencias. Cada palabra pronunciada por un jefe de Estado tiene repercusiones políticas, económicas y sociales, tanto dentro como fuera de sus fronteras. Por eso, no basta con hablar desde la emoción o desde el impulso. Se requiere altura política y comprensión geopolítica. En ese sentido, el llamado del señor presidente de Panamá a actuar con prudencia y responsabilidad no debería interpretarse como una agresión, sino como una advertencia sensata sobre la delicadeza de las relaciones internacionales. Costa Rica y Panamá mantienen vínculos históricos, comerciales y estratégicos que no pueden ponerse en riesgo por declaraciones desafortunadas o actitudes confrontativas. Cuando dos países vecinos tensan sus relaciones, quienes terminan pagando el precio no son los líderes políticos, sino las poblaciones. Un ejemplo claro está en el tema energético. Costa Rica depende en determinados momentos de la compra de energía a Panamá bajo condiciones favorables. Si un conflicto diplomático deteriora esos acuerdos o encarece las negociaciones, las consecuencias recaerán directamente sobre la economía nacional y, especialmente, sobre los sectores más vulnerables. Como suele ocurrir, las decisiones imprudentes desde el poder terminan golpeando con mayor fuerza a quienes menos tienen. Pero, además del impacto económico, preocupa el estilo político que comienza a proyectarse. La democracia no se fortalece mediante la agresividad, la polarización ni la descalificación constante. Por el contrario, se debilita cuando el liderazgo abandona la reflexión y privilegia la confrontación como mecanismo de posicionamiento. Costa Rica ha construido históricamente una imagen internacional basada en el diálogo, el respeto y la institucionalidad democrática. Esa tradición merece ser cuidada y protegida. Gobernar implica mucho más que generar titulares o alimentar discursos de fuerza. Gobernar es comprender que el poder exige responsabilidad. La señora presidente tiene todavía la oportunidad de rectificar el tono, deslindarse de actitudes impulsivas y asumir una conducción más prudente y estratégica. El país necesita liderazgo firme, sí, pero también maduro, equilibrado y consciente de que en política internacional cada palabra puede convertirse en una puerta de entendimiento o el inicio innecesario de un conflicto. El rey Salomón pidió a Dios sabiduría y éste le dio todo. Ojalá nuestra presidente también la pida y entienda que la prudencia produce sabiduría.
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0: Buena gente, especialmente las damas.
1: Hola, ¿cómo están? Buenos días. Las 7 de la mañana con 25 minutos en todo el territorio nacional y en todo Centroamérica. Buenos días, aldeanos que escuchan 959 Conexión y que escuchan este programa que se llama La Aldea. Por eso a nuestro público le decimos aldeanos y aldeanas.
2: Hay gente que le dice aldeanos.
1: Es correcto. Ahora sí, mandaré un saludo muy especial a mi hija Valeria Cruz, que el día de hoy entra a su primer día de trabajo después de muchos meses de vagancia y dice:
3: yo no sé por qué todo el mundo dice que qué hincha.
2: Sí, porque la gente cree que con brete hay como más estabilidad o algo, sí, como el salario ahí quincenal.
1: Ya estábamos hartos de tenerla de vaga, sinceramente, porque jode demasiado, y principalmente a mí. Entonces, mae, hoy
2: es que va, Jairo, usted también,
1: a su primer día de trabajo. Estamos muy felices por ella. Entra nuevamente a la fuerza laboral. Dijo un día, voy a aplicar en un trabajo solo por ver cómo me va. Y la contrataron.
2: Por eso hay que tener cuidado, Vale, hay que tener cuidado. Mae, yo a Vale le tengo mucho, mucho, mucho, mucho cariño. Ella y Esteban a mí me matan de risa, mae.
1: Yo no le tengo tanto cariño. Me toca tenerle cariño.
2: Hola más.
1: Pero bueno, ahí va con Esteban, que la va a dejar al trabajo el día de hoy. Van a trabajar cerca, entonces.
2: El fin de semana Esteban se fue, se metió en medio de una clase de Zumba ahí de la nada, man, en un centro comercial, que me reí tanto. Le escribí yo, le dije, man, no puede ser, man. Me divierten mucho ellos, man.
1: Bueno, pues ya lo saben, entonces.
2: Se les quiere, muchachos, les que les vaya muy bien hoy.
1: Un abrazo pero enorme hasta el cielo a los dos. Los amo. Los amo.
2: Son las 7 de la mañana con 27 minutos. Vamos a servir un delicioso fresquecito y calentico. Y ahí se dice calentico.
1: Calentito.
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1: En realidad, Isa no dice combina, dice pega.
0: Pega, pega bien. Ah, claro, eso pega.
1: Ajá, es que no me pega.
0: Isa viene mañana, ¿verdad?
1: Mañana.
0: No vino hoy porque supuestamente iban para Guanacaste. Y ahora no vas a venir mañana porque van a estar en Guanacaste.
1: Es correcto.
0: Ma, pero ¿por qué no hacemos el programa desde allá?
1: Sí, sí, hagámoslo. Vamos.
0: ¿A qué hora nos tenemos que ir?
1: Una, por ahí nos vamos como a la una.
0: ¿Cuándo vuelven? ¿El miércoles?
1: Tengo una reunión al mediodía importante, entonces...
0: ¡Ay, aquella!
1: Por eso puspuse.
0: ¿Aquella?
1: Por eso puspuse.
0: Ay, Yair, ahora sí vamos con los... Esto es para usted, Yair. Esto es para usted. Para que todo le salga bien, ¿o yo?
1: Bueno, en realidad es una reunión con un amigo que tengo mucho tiempo no ver.
0: Ah, entonces es un almuerzo.
1: Sí.
0: Necesitamos una corneta de la suerte al revés.
1: Vive en España, vino unos días a Costa Rica.
0: ¿El doctor?
1: Entonces, el doctor.
0: Necesitamos hacer corneta de la suerte al revés por si tenemos que retirársela a alguien.
1: Exactamente.
0: ¿Vos sabes?
1: Así es.
0: 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Estos son los datos cruzados de Yair Cruz.
2: Happy
0: Vara Cruz. What day is today?
1: Capibara. Mi amigo y mi amiga aldeana que escucha 959 Conexión, queremos contarles que hoy justamente es primero de junio, ¿ok? Y ya les vamos a ver cuáles son los datos para el día de hoy. Bueno, hoy, señoras y señores, es el día número 152 del año. Faltan solo 213 para que termine este año 2026. Hoy es el Día Mundial de la Leche. Así que bueno, pues hoy es una proclamación de la Organización de las Naciones Unidas para la Alimentación y la Agricultura. Así que bueno, pues hoy justamente celebramos el Día de la Leche. Y bueno, felicidades para todos. Porque todos definitivamente tenemos que valorar este hermoso producto que nos alimenta todos los días. Mike, combinaciones raras de leche. Héctor.
0: ¿Cómo digamos, combinaciones raras de leche?
1: ¿Has probado el batido de cas con leche? A mí me encanta.
0: No, pero es que yo ninguna bebida, ninguna. Esto que llega a
1: ser
0: en leche o en agua. No, en agua. No, yo siempre yo he pensado que la leche combinada con una fruta, laxante seguro.
1: Ah, yo sí soy de leche.
0: ¿Una guanábana en agua o en leche?
1: Soy un hombre. Soy un ternero. Ahí.
0: Vos sos Yair Cruz.
1: Ve, el papaya en leche no.
0: Lunes 1 de junio del 2026 a las 7:31. Yair Cruz, soy un ternero.
1: No, pero díganos ustedes, ¿cuál combinación con leche sí y cuál no? Porque, por ejemplo, digamos...
3: Hola.
1: A mí la papaya en leche, chao. Ni en agua.
0: Laxante seguro.
1: Ni en agua ni en leche. La papaya.
0: Un abrazo para Ingrid Alvarado, que estuvo en Palo Santo el fin de semana. Ay, man, no sabes lo que me pasó el fin de semana.
1: ¿Qué te pasó?
0: Yo iba para el concierto de El Cheran. Uh-huh. Va. Cayó aquel diluvio.
1: A la juega ni una gota.
0: Más 6:20, 6:30. Era una vara, pero torrencial.
1: Sí.
0: Con ráfagas y todo.
1: Y vos renunciaste.
0: Y yo no voy a estar mojándome yo por nadie. Y la única persona, el único artista que yo iría, llueve, trono y relampague, es Harry Styles.
1: Ok.
0: Gwen Stefani.
1: Ok.
0: Yo creo que solo esos dos. Así que yo diga, man, no me los voy a perder. Y yo decido... Ya que no voy a ir, trasladarle las entradas a mi sobrina.
1: ¿Quiera?
0: Sí, para que pudiera ir. Y me quedé yo, mae, ¿ahora qué hacemos? ¿Y ahora qué hacemos? Mae, no se me va olvidando. Fuimos a Heredia a buscar dónde ir. Estaba cerrado el lugar que elegimos. Mae, dimos una de vueltas para terminar en un bar sucho ahí en Santo Domingo. Y cuando ya salimos y todo, veo historias y vuelvo yo a ver a Caps y yo. Mae.
2: ¿Vos sabés que hoy había stand-up?
0: Era la comida que nos dimos ese día.
2: Claro, porque mi plan era, termina el Cheran y se mueve, ¿te acuerdas? Mm. Pero como ese plan se cortó, me quedé en blanco, me viera como me dio chicha después. Chicha. Ah,
0: pero aquí estamos.
2: En la próxima. Pronto,
3: ¿no? Hola, hola, buenos días, Héctor Yair. Espero que estén súper bien, que esta semana sea de muchos éxitos y bendiciones para que todo lo que hagan, les hagan de la mejor manera. Les envío un abrazote y gracias por alegrar nuestros días. Un abrazo, se les quiere.
2: ¡Ey, qué lindo mensaje! Gracias,
0: Lau. Gracias.
4: Hasta ahora va a ser bien de señor, mae. Las sopas de leche, tortilla despedazada en leche caliente, mae.
0: No puede ser, mae.
5: Piña en leche.
2: Sirope en leche siempre sí. Ah, bueno, pero es que ese es un fresco de leche. ¿Verdad, Yair?
0: Así es.
2: O sea, darle color a la leche con el sirope, eso sí.
0: Sirope con leche.
2: Sí, ese es clásico.
0: Madre, piña en leche, bien.
2: Uy, Jesús, ¿qué?
0: ¿Piña en leche?
2: Sí.
0: Sí, claro.
2: Doña Mayela se hizo... ¿Sabes qué me gustan mucho? Los frescos con arroz.
0: Marano en leche también es bueno.
2: Se hizo un maracuyá con...
0: A mí, ¿sabe qué me encanta? Con los batidos, cuando usted los toca, cuando usted toca el vaso de batido, así como en orillita arriba, y suena así. ¿Has visto que suena como a leche?
2: Ah, sí, sí.
0: Yo está... siempre lo voy a hacer, ma. O con los dientes lo pego así, para que suene. Si eso suena así, yo digo, qué buen batido. Si eso suena, yo digo, qué buen batido, ma.
2: Porque está espeso.
0: Pero es como que está, pero...
2: Sí, sí, espeso.
0: Sí, sí, sí.
2: Es
0: sí.
2: Cargadito. Que qué rico, ¿cómo suena?
6: Mi hermano come pinto con leche.
0: Qué vacilón.
6: Y fideos con leche.
2: Ella lo dice como con resentimiento.
0: No, todo bien.
7: Buenos días, ¿cómo están?
0: Hola,
7: feliz
0: hola.
7: Inicio de semana.
0: Igual a vos.
7: Hay una costumbre que tienen ciertas personas de agarrar el pinto y hacer un mezcolado ahí con leche agria. Yo no sé cómo hacen eso, de verdad.
0: Yo te voy a decir algo, man.
7: Bueno.
0: Yo me encontré la persona más... No.
2: Ah.
0: Montañés posible. Ahí se le encanta el suero. O sea, esta leche así, leche agria, porque nosotros llamamos leche agria. Siempre.
2: ¿En serio?
0: Ay, eras que increíble, man. Todas las costumbres, así como de campo, le encantan. Digamos, comer platanito verde pasado por agua con queso.
2: Eso es por darse baños de pueblo.
0: El otro día llegamos a un restaurante, hay una zona íntima, y dice, sí, tenemos casado con hígado. ¡Hígado! Yo nunca había visto un lugar donde vendan hígado aquí, por favor. Madre, como loca con el hígado.
2: ¿En serio?
0: De verdad. Entonces, todo ese tipo de comidas muy de campo le encantan.
8: Una compañera come arroz, frijoles, salchichón y le echa un vaso de leche.
2: ¡Uy, Jesús!
9: Buenos días, bueno. Tengo una compa que come cantonés con leche siempre.
10: Uy, esos que le echan leche al pinto seguro son de Pueblo Soberano.
2: ¿Qué más, don Yair?
0: Bueno, pues en el Día de la Leche saludamos a todos. Bueno, es importante también, ¿verdad? Consumir este producto toda la vida. Para siempre nos va a ayudar. No es solo niños, sino de grandes. Así que bueno, pues siempre alimentarse con buena leche. Señoras y señores, hoy aparte de ser el Día de la Leche, debo contarles que hoy es el Día de las Madres y los Padres. Así que para todas las madres y los padres, un saludo. Y también es el Día de los Arrecifes. También... En un día como hoy, nació en el año 1926 Marilyn Monroe, la actriz estadounidense, la famosa Marilyn Monroe se ha quedado tan sola. ¿Tienes ahí una canción de Miguel Ríos de casualidad que se llama Marilyn Monroe?
2: No, ahorita viera que no tenemos.
0: Qué bueno Marilyn Monroe.
2: O sea, pudiendo poner a Marilyn Monroe... Vos querés que no la pongamos, sino que pongamos una canción que habla de ella.
0: Es correcto.
2: O sea, es que no tiene sentido, ¿verdad? La aldea ya llegó. Mira qué timing.
0: ¿Qué ha sido, verdad? El icono que se volvió Marilyn Monroe, man.
2: Claro, pero total.
0: Grande Marilyn Monroe.
1: O sea, usted puede ver una silueta de Marilyn Monroe, Michael Jackson, Axl Rose, Freddie Mercury.
11: Happy birthday to you,
1: Mr. President.
11: Happy birthday, Mr. President. 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
2: Dicen que por eso fue que ella pasó mejor vida.
1: Madre, es que pole, eso fue un viral en ese momento, sin que existiera la palabra viral, para lo que conocemos hoy, la palabra viral. No, eso era una gripe, pero madre, qué rajado, madre, ese momento. En un mundo tan conservador como entonces.
2: Dicen que por eso, por celos, fue ella.
1: Seguro. O sea, antes de poner esa canción, ¿te imaginas que me hubiera pasado a mí? Yo lo aseguro.
2: Marilyn Monroe se va.
1: Cárguense a Isa. Isa fue la que la mató. Yo no, ni siquiera lo pienso. Le digo, señores de tu policía, vaya, no anden investigando mucho. Isabel, llévesela de una vez.
2: Fue ella.
1: Marilyn Monroe, que nunca logra dormir.
2: Qué buena canción,
1: de grande, Miguel Ríos. A veces ni con píldora.
2: ¿Qué más?
1: Lo puede conseguir. Bueno, también hoy se conmemora la fecha de nacimiento. En 1944 nació Robert Powell. ¿Te suena ese nombre? Robert Powell. Actor británico.
2: ¿Primer ministro?
1: No. Robert Powell fue aquel senador. Aquel actor británico que interpretó a Jesús de Nazaret en aquella película que en Semana Santa vemos, la famosa película de Semana Santa. Bueno, pues hoy Robert Powell está cumpliendo años. Nació.
2: Él sufrió, ¿verdad?, el síndrome mesiático.
1: Sí, definitivamente.
2: Ese jodió. Perdonen ustedes.
1: Bueno, ya, 82 ya añitos está cumpliendo Robert Powell.
2: ¿Ah, él está vivo todavía?
1: Todavía está vivo, mae. De hecho, ahorita en Semana Santa, hace poco, lo entrevistan y todo, porque cuenta historias de... ¿Verdad? Porque el Jesús que nosotros conocimos, la imagen de Jesús era él. ¿Verdad? Y cuenta que en una iglesia habían ido a un pueblo y que en una iglesia había una foto de él. ¿Qué le decía? ¡Ay, Dios mío!
2: ¿Usted se imagina?
1: Y es que, o sea, el montón de detalles que se hablan de él, ¿verdad?
2: Sí.
1: De Robert Powell.
2: Uno de los mejores soundtracks de la historia los tiene esa película. Uh-huh.
1: De que cuando filmaba la película, decía que las escenas que a él le tocaban no podía parpadear. Para que se viera una mirada penetrante. ¡Ay, madre! ¡Qué grande Robert Powell en Jesús de Nazaret!
2: Esto es, de verdad, yo creo que no hay manera de decir.
1: Si alguno quiere hacer algún comentario de Robert Powell, por favor, o algún dato que sepa de él, que nos lo cuente rápidamente acá en el 8909-5959, porque realmente, Dave, yo creo que ha sido un actor que ha permanecido, hey, prácticamente en la cabeza de todos, ¿no? Crecimos viendo las películas de Semana Santa y viendo este Jesús de Nazaret.
12: Sí. Messi tiene un tatuaje de Robert Powell, de hecho.
1: Cierto.
12: Mike, ¿quién es Robert Powell?
2: Tenemos a Mariana y tenemos a Diego. Entonces uno dice, ay, Diego.
1: Diego, métete a Google, Mike.
13: Mike, ahora que pusieron esa canción de Feliz Cumpleaños, me acuerdo cuando Yair en la difunta le cantó así, creo que Peláez, Mike, o alguien. Y todo. Hicieron cara de asco, no vi la cara, pero me imagino la cara de asco que hicieron todos.
2: Yo me siento tan orgulloso cuando alguien nombra la difunta.
1: Es que sí, es difunta, la difunta 40 principales.
2: Y la primera vez que lo dije, Jair me peló unos ojos y fue, no.
1: Es que no lo entendía, pero ya lo entendí, ya lo entendí.
14: Saber cuántos más tienen a ese más tatuado en la espalda.
1: A Robert Powell.
15: Buenos días. Robert Powell fue la mejor interpretación de Cristo ahí en películas.
1: ¿Qué?
16: Bueno. Mae, ¿qué le pasa a la gente echándole de leche a todo, mae?
2: Hay gente que a Robert Powell le echaba así. Tarros de leche encima.
1: Mae, qué loco, ¿verdad? Porque él, yo siento que él no se... No, bueno, él hizo otras cosas.
2: Dice,
1: pero como que no...
2: Ah, no. Es que...
1: Eso no se lo puede quitar a nadie, hermano.
2: No. Dice Isa que ante la acusación de... Señor oficial, ¿fue ella? Ella respondería, sí, fui yo, llévenme. No me arrepiento de nada. Como el cerdito. Fue el cerdito, ya, ¿te acuerdas? El de no me arrepiento de nada. Ah, bueno, sí.
1: Ah, usted sabe.
2: Una cosa...
1: No, ni se preocupen, no anden buscando, ni investiguen nada.
17: Y el señor Robert Powell tuvo que salir a declarar, señores, esa cara que ustedes a la que le están rezando no es Jesús, soy yo. Yo soy un actor, un ser humano común y silvestre.
18: Ma, yo vi una entrevista del mae. El mae decía que la gente lo buscaba y se le inclinaba a él y todo. Y que el mae es como, no, suave. Eso fue un papel nada más.
2: No, pero él sí sufrió el síndrome mesiático. Él tuvo que recuperarse. Esto se ha hablado mucho, mucho. Él sí se creía el señor, el rey de reyes.
1: Me creo yo que ni actué.
2: ¿Qué más, Jair?
1: No, tenemos más datos para el día de hoy, aparte del cumpleaños de Robert Powell, acá en la aldea de 959. Bueno, contarles de que en un día como hoy, nació también en el año 1996 Tom Holland, el actor y bailarín británico, a quien vimos también como Spider-Man. A mí me parece un actorazo realmente, un mae con mucho talento, Tom Holland. Me gusta mucho las cosas que he visto de él. Y en 1937 nació Morgan Freeman, mae. Morgan Freeman en 1937.
2: Hablando de Dios. O sea, hoy está cumpliendo años.
1: Robert
2: el
1: Powell.
2: Hijo y el padre.
1: Sí, es cierto, porque fue Dios en la película de Todopoderoso.
2: Sí.
1: 89 años está cumpliendo Robert Powell, mae. Perdón. Morgan Freeman. Qué grandes películas, ¿verdad? De Morgan Freeman. A mí una que me gusta muchísimo es la que se llamaba... ¿Cómo era aquella película de unos maes que se escapan de una cárcel que tenían cadena perpetua?
2: ¿Cadena perpetua?
1: No.
2: Milagros inesperados.
1: Morgan Freeman estaba en la calle. Perdón, estaba en la cárcel. Y había otro mae que estaba en la cárcel. Este otro mae escaló y escaló y escaló hasta llegar... a trabajar con el administrador de la cárcel.
2: Milagros inesperados.
1: No, milagros inesperados, no. El mae...
2: La Villa Verde.
1: No, Villa Verde era... No, porque la Villa Verde era... Era aquella, la de John Coffey. No, no era Villa Verde, Héctor. Era una película donde el mae estaba en la cárcel. Y el mae no quería salir de la cárcel porque estaba institucionalizado. Entonces... Cuando este otro maes logra escapar, haciendo un huequito, al estilo del Chapo, haciendo un
2: túnel. Ya sé cuál es.
1: A ver, ¿cuál?
2: Sí, esa es Armageddon.
1: ¿Armageddon?
2: Sí.
1: No, Armageddon no es, mae.
2: ¿De entonces cuál
1: es? No me vaciles, que estoy, mae, la tengo en la mente.
2: Spider-Man.
1: La tengo en la punta de la lengua. No, Spider-Man es la de Tom Holland.
2: ¿Dónde la tiene?
1: Es una película, mae, buenísima, es vieja la película, larga, es una película muy larga también.
2: Ah, esa es, Furia.
1: No.
2: ¿Qué?
1: Esa película
2: se llama... A Good Person, una buena persona.
1: Una buena... A Good Person. A good...
2: La Rosa Venosa.
1: A Good Person, no, Good Person.
2: No, La Rosa Venosa, Venenosa era. Venenosa.
1: Mae, no sean serios, mae, en serio. Pues, tengo la duda.
2: Esto apenas comienza. ¿De Morgan Freeman?
1: Sí.
2: ¿Lucy?
1: No.
2: ¿Ataque?
1: Mae.
2: Nada es lo que parece.
1: Y era una cárcel súper cruelísima. Los maes los metían en un calabozo. Este mae que llegó.
2: ¡Ah! Ya sé. Sharknado.
1: No.
2: Ahí sale él.
1: Llegó por un toque de un crimen de la esposa que el mae ni siquiera cometió. La esposa fue la
2: Invictus.
1: Que... Mae, dejémoslo ahí.
2: ¿Cómo? Dejémoslo ahí.
1: Ay, mae, porque no se puede con ustedes.
19: The Shawshank Redemption es buenísima.
1: ¿Qué?
2: The Shawshank Redemption.
1: ¿Qué?
20: Shawshank Redemption o Sueños de Fuga. Esa fue la película de Morgan Freeman y no me acuerdo el otro actor.
2: Morgan Freeman. Morgan Freeman.
20: Y esa es la película mejor calificada por Internet Movie Database con 9 punto algo, la mejor película, y así es, un chuzo película.
2: ¿Pero cómo se llama?
21: Mandela.
2: Ah,
22: creo que la película se llama Sueños de Fuga.
23: Esa se llama Los Ilusionistas.
2: Pánico Nuclear.
1: Los Ilusionistas.
24: Pánico Nuclear. Sueños de Fuga, basada en el libro de Stephen King.
25: Ah, ya sé, Jair. El Curioso Caso de Benjamin Button.
2: Esa es.
26: Rosa la Peluda. Ahí los TikTok de Rosa la Cabezona.
2: Ya. Jair,
1: no.
2: ¿Terminamos ya?
1: No. Sí. Suave, que tengo mandatos.
2: Se acabó el tiempo porque lo alargaste y hay corte.
1: Héctor.
2: ¿De ya?
1: Tené paz, hombre.
2: No, yo tengo, pero la pauta no. 7:48, buenos días. Gracias a todos por acompañarnos.
1: Esta es la aldea de 959.
2: Sin más, por el momento se despiden.
1: Yo soy Jair Cruz.
2: Yo soy Héctor Vega.
1: Hasta aquí, Jair Cruz.
2: Hasta las 9.
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0: Vamos a tema, Yair, vamos a tema. Vamos a tema que viene, reunión de las 8:30, hay que aprovechar el tiempo, Yair.
1: Buenos días, aldeanos y aldeanas, acá en 9:59, conexión. En esta nueva mañana, en la que compartimos contigo.
0: Aquí y ahora. Queremos escucharte. Queremos leerte.
1: ¿Cómo serán en el año 2030 los insultos? Insultos del 2030, cosas que digan, por ejemplo, hijo Eterian.
0: Estaba a punto de asediarte el tema cuando salió hijo Eterian.
1: Sí, mae. ¿Cómo serán los insultos en el 2030? ¿En qué se puede esperar de alguien que es, no sé, creador de contenido? O sea, que ¿cómo serán los insultos en el 2030? Cuéntenos. 8909-5959.
0: Sí, ese ya se usa, ¿verdad?
1: De por sí su TikTok no tiene 50,000 seguidores.
0: No, más bien, ese sería ahorita. Antes serías, ¿qué se puede esperar de alguien que el papá hacía TikToks? ya pasó.
1: Eso sí está bien. 8909-5959.
2: Hijo de su mamá peleaba en Twitter por fútbol.
3: Uy, mamá. Su papá, además de Terian, se creía jaguar.
1: ¿De qué se puede esperar si su papá ahora es su mamá? Si su papá ahora es su mamá. Bueno, pues.
0: Ey, no nos olvidamos de eso, Yair.
1: Perdón.
0: ¿De
1: qué se puede esperar si en la revelación de sexo se equivocaron?
0: No, es que siento que está difícil no decir algo que caiga para ahorita.
4: Mándanos un audio por WhatsApp. 8909-5959.
0: Insultos
1: en el 2030.
0: En el 2030, pues eso es ya, ¿verdad?
1: Ya, y está la vuelta de la esquina.
0: ¿En 4 años?
1: 4 años. Buenos días.
0: ¿Qué se puede esperar de alguien que andaba en OnlyFans? Dicen aquí.
2: Su mamá por 3 rojos enseñaba las nalgas.
0: Ese le dio vuelta muy bien.
1: ¡Mae! ¿Qué se puede esperar si su mamá en Telegram?
0: ¡Oh, mae!
1: ¡Mae, qué ratada, mae! ¡Ay, mae! ¡Mae, no te he contado la última!
0: ¿Qué se puede esperar de alguien como vos si tu mamá llevaba a tu papá a las marchas pro aborto?
1: No te he contado la última de Isa, mae. Tiene 2 semanas de andar enojadísima.
0: ¿Pero son insultos del 2030?
1: No.
0: Entonces, espérate, ahorita nos la contamos para hacer bloque de tema, porque si no, hasta ahí se nos fue. Oiga.
1: Buenos días.
5: Ya salió el que votó por Chávez.
0: Oh. Chiquillos, vean. Hoy no sé qué ha estado pasando, pero toca hacer llamado de atención, de conciencia. Es el tercer mensaje de tinte político. Este programa no va por esa línea. Nunca ha ido, ni deportivo, ni va a ir.
1: Ni religioso.
0: Porfa, mantengámonos al margen de hacer comentarios políticos o de campaña política, porque ni estamos en campaña política, ni somos programa que se vaya ido por esa línea del irrespeto nunca. Entonces, solo para no meternos en broncas.
1: Exacto.
0: ¿Verdad?
1: Para que no vengan a cerrar esta vaina aquí. ¿Lo dije o lo pensé?
0: O sea, si dijéramos todo lo que pensamos, no tendríamos micrófono. Solo entiendan los que
1: feliz
0: es
1: día de la leche, Héctor.
0: ¿Ah?
1: Feliz día de la leche.
0: Feliz día de la leche, Jay.
1: A usted sí lo puedo felicitar en el día de la leche, Héctor. ¿Sabes por qué, mae? Buenos días.
3: Muy bien, Héctor. Así tiene que ser, ¿no? Nada de política. Ahí,
0: insultos en el 2030.
2: ¿Se puede esperar que usted, si su papá peleaba con Yalever ahí, Jimmy, en Televisión Nacional?
1: No.
0: Ustedes sí que tienen menos química que ChatGPT y Excel.
1: Uy, ma.
0: Eso es bueno, ¿Qué se puede esperar de vos si tu papá andaba viendo una película por partes en TikTok?
1: No.
0: Apagando Netflix y todas.
1: ¿Qué se puede esperar de usted si sacó ese título por Zoom?
0: Oh.
6: ¿Qué se puede esperar de usted si su papá metió un poco de plata a Pietraverdi?
1: Bueno, y etcétera, etcétera.
0: ¿Qué vamos a decir si dice mi novio que tu mamá lloró en el show del Super Bowl de Bad Bunny? Buenos días, chicos. ¿Qué se puede esperar de alguien que creyó que la CL iba a ir al Mundial 2026? ¡Oh! ¡Ay,
1: madre! Hace 4 años ni fueron al Mundial. ¡Oh! ¡Uy, madre!
6: ¿Qué se puede esperar de alguien que escucha La Aldea?
1: Sí. ¿Qué se puede esperar si su mamá cantó el himno nacional cuando el Artemio llegó a la luna?
0: ¿Qué se puede esperar de vos? Y ahí andaba tu hermano mayor diciendo, para los que me preguntaron.
2: ¿Qué se puede esperar de alguien que veía a Verme Latino?
0: Pero es que en 4 años, de hoy a 4 años, ¿alguien ve Verme Latino?
1: Ya no. Ya nosotros pasamos a mejor vida.
0: No, pero yo creo que...
1: Héctor.
0: No, pero estaría bien. Yo sí los buscaría a ustedes y les diría, chiquillos, pregrabemos cosas para ver si vivimos.
1: Claro.
0: Y entonces era un especial. Ya, como póstumos. Aquella vara que había póstumos. Hecho VH1.
1: Póstumo.
0: Sí, póstumo. Entonces podría ser, sería DM, póstumos. DM, M, M, póstumo.
1: Exactamente.
0: ¿Te acuerdas que a Hansel le daba mucho por hacer cosas susurradas?
1: Sí.
7: ¿Qué se puede esperar de ustedes si su papá anda un carro eléctrico?
0: ¡Ay, mae!
5: ¿Qué se puede esperar de vos si tenés más congruencia y sigues más hilo que ChatGPT alterando imágenes?
0: ¡Uy, mae! ¡Uy, esta es buena! A vos sí que te renderizó mal la IA.
6: ¿Qué se puede esperar de alguien que va a las iglesias y apenas sale hace todo lo contrario a lo que fue a aprender supuestamente?
1: Pues eso aplica para hace 10 años también.
0: ¿Qué vamos a esperar de vos? ¿Qué vamos a esperar de vos si tu mamá se peleó con una IA porque no hacía lo que vos querías? ¿Qué se puede esperar de vos si pones peleó y no peleó? Mae, ¿qué voy a esperar de vos si en el 2026 viste Betty la Fea por capítulos salteados? ¿Por qué capítulo vamos, Jair?
1: Mae, no sé ni por qué el capítulo voy. Pero dice el otro día, ya estoy aburrida porque ya la vi. Yo, ¿qué?
5: ¿Qué se puede esperar de vos si tu mamá se inspiraba en la bichota?
1: Uy,
2: su mamá ponía fotos de perfil hechas con ChatGPT.
5: ¿Qué se puede esperar de vos si pagaste 50 mil por la postalita de Cristiano?
6: Madre, y al compa que se está quedando calvo le podemos decir criptomoneda Bitcoin cada día más cara.
1: Madre, sean más serios, maestro.
7: ¿Qué se puede esperar de vos si vas a ir al concierto de la Reina del Flow?
0: ¿Qué se puede esperar de vos si tu mamá salió en una marcha con cartel de Bad Bunny diciendo que luchaba por las instituciones del gobierno?
1: Respete.
0: ¿Qué se puede esperar de vos si tu mamá ponía fotos con su perrijo en lugar de con vos? Rosa, y si se pasó, Rosa, qué pecado con la gente que tiene perrijos.
1: Rosa.
0: ¿Verdad?
7: ¿Puedes esperar de vos si pasabas hablando con Alexa todo el día?
1: ¿Qué se puede esperar de vos si tu hermanillo es más inteligente que vos y es un perro? ¡Oh!
2: Hola, Héctor, ¿qué programota te bajaste el viernes? Legal.
6: ¿Legal?
2: Otra vez La Esperanza en emisora.
0: Ah, el viernes en la noche. Gracias, mae.
6: ¿Qué se puede esperar de vos si le celebras el cumpleaños a tu gato?
0: Ahí están, son las 8 de la mañana con 5 minutos. Venimos con el anecdotario de Yair, que
1: buenos
0: nos va a contar
1: días.
0: La última de Isa.
1: Y su enojo con su teléfono celular por 2 semanas.
0: Hoy.
1: La edad.
0: Hoy.
1: La edad.
0: En historias de María Bisagra. No tenés idea cómo nos reímos el viernes en la noche cuando solo llegué y me dijo: Jair, sí es desgraciado.

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0: ¡Ay, Jair Cruz!
1: Aldeanos y aldeanas, buenos días.
0: Aquí
1: y ahora.
0: Y ahora.
1: Y ahora.
0: Y ahora.
1: Y ahora. Hoy, en la aldea de 959. En esta hermosa mañana en la que hablaremos contigo, con toda sinceridad. Y todos tenemos un amigo del que sospechamos. Yo, por ejemplo, te digo, mae. Yo no sospechaba que mi amigo se iba a casar ayer.
0: Sí, ni idea.
1: O sea, no, de verdad, ni idea, porque él nos invitó a una revelación de sexo. Y ahí mismo, cuando ya todos estábamos sentados, esperando que dieran inicio, una bienvenida a Tuanis. El mae dice, bueno, número uno, bienvenidos. Y número dos, queríamos decirles algo más, una sorpresa que tenemos. Nos vamos a casar. Y abren la puerta del lugar. Y entra la novia vestida de... ¿verdad? Con traje de bodas. Y nosotros, pero ¿qué está pasando? David, usted va a ser mi testigo. Génesis, usted también. Pasen adelante. Y nosotros, pero ¿qué momento, mae? ¿Qué? ¿Qué te pasó? Andan la cédula así de una vez. El abogado, chon, firme. Pa. Casados.
0: Y eso fue porque... eso fue por una cuestión de timing. Porque vos tenías traje, ¿verdad?
1: Y lo andaba en el carro.
0: Por eso, vos tenías traje.
1: Yo lo andaba en el carro.
0: Vos hubieras dicho, pero no quieren que yo le... ¡Ah! No, ¡me cambio ya!
1: No, el madre dijo, yo quiero todo mundo relajado, que no se estresen por vestirse. Nada, simple y sencillamente vengan a pasarla bien.
0: Bueno, entonces...
1: Que eso fue muy chiva. Entonces, todos tenemos un amigo del que uno sospecha.
0: Yo tengo un amigo que yo sospecho, o sea, pero duro sospecho yo que está lavando plata.
1: ¿En serio?
0: Es que ese cuento de que tiene negocios, pero uno dice, ¿dónde están? ¿Dónde? Y uno lo ve crecer y yo digo, ¿está lavando
1: plata? Ahorita se cae, man. Ahorita
0: ¡está lavando plata! Yo siento en qué momento
1: cae. ¿Qué uno te puede hacer una choza de tres pisos allá en el Alto Guadalupe, hermano?
0: Es que, man, uno dice, ¿de dónde?
1: Mustang, man, ahí.
0: Un carro y uno dice, pero qué raro, como que no me... porque es muy rápido. No, es que por años yo he guardado, por eso la gente solo ve el éxito, no ve el trabajo.
1: Hay que tener cuidado con los estaferros, mae.
0: Eso dijo un día, que la gente solo ve el éxito de uno, no ve el trabajo de años.
1: Yo. Está bien, mae. Todos tenemos mandanos un amigo un del que uno sospecha.
2: Mándanos un audio por WhatsApp, 8909-5959. Mándanos un audio por WhatsApp, 8909-5959.
0: Digo yo, no, es que la trabaja mucho. Yo,
1: Ok.
0: Que me explique cómo.
1: Ok.
0: Para ver si hacemos lo mismo.
1: Bien. 8909-5959.
0: Todos tenemos un amigo del que uno sospecha. Yo tengo un compa que yo sospecho que se casó por apariencia.
1: ¿Qué significa eso?
0: Que yo siempre lo he visto con amigos. Puro amigo. Y de repente aparece casado.
1: No sé. Como para que se calle la gente.
0: Qué raro, ¿ah?
1: De eso de amiga, date cuenta.
3: Mae, yo tengo un compa que tiene como 10 años trabajando de electricista y mantenimiento así... industrial, mae, como de a mediados de año, del año pasado para acá, dice que agarró unos contratos, manda una picapsota y acaba de sacar una moto
1: mensaje
3: como de
1: Manuel.
3: 18 millones y ha paseado y le regaló un carro a la novia. ¿Cómo se llama la obra?
0: Ah, sí. Bueno. Yo tengo un amigo del que yo sospecho que la doña no lo toca, pero ni con un dedo.
1: Y mae.
0: Yo tengo un amigo que siempre tiene buenos chismes de la pareja. Qué vacilón, eso es cierto, ¿verdad? Hay gente con la que uno se ve y dice, no, y no supiste la última. Ay, pero y siempre tiene, o sea, una vara como impactante.
1: Uh-huh. Cosas de señora.
0: Ajá.
1: Tengo amigo del que uno sospecha. 890-95959.
0: Contanos, ¿qué pensás? ¿Qué sospechás? ¿De quién a tu alrededor? Dice aquí, tengo un amigo. Ah, no, dice, yo sospecho de un amigo que ese amigo se está metiendo con la jefa, pero no me lo quiere admitir.
4: Madre, yo tengo un amigo que tiene 32 y haciendo mente un día, memoria, nunca le hemos conocido ni una novia, ni un ligue.
0: Bueno, todos tenemos ese amigo del que sospechamos algo muy específico, muy claro, que las cuentas no cierran, ¿verdad? No cierran.
1: Ma, yo sí tengo un compa, ma. No es amigo, pero yo sí sospecho que igual se casó. Pero él ve la mara, la muchacha con la que se casó, yo siento que es como que a ella le gustan ellas y a él le gustan ellos. Pero ellos se casaron. Uh-huh. Y uno dice, oye, todo bien.
0: Yo tengo un amigo que apenas pueda se va a internar a la montaña. Uh-huh. Y yo sospecho que... No, eso no lo puedo decir.
1: No, dígalo.
0: No puedo.
1: Buenas.
0: Yo sospecho de un amigo, cuando uno lo oye diciéndole gracias a Alexa, yo digo, le habla bien al ChatGPT.
1: Pero, ma, yo tengo un amigo, ese sí es muy amigo mío, ma, que yo lo veo cada 3-4 meses. Mira, no, es que tenemos un convivio de una asamblea allá en Estados Unidos. Yo no digo que se vaya a portar mal, pero por lo menos va a descansar de la esposa. Mae, me voy a decir, está diciendo, ¿dónde habrá otra vara de estas? Porque, y el mae, y estoy bien. O sea, yo no digo, porque ese mae sí, yo sí sé que es un mae bien portado, que él ama a su esposa. Pero yo creo que el mae lo hace como para descansar.
0: Claro,
1: de
0: sí, claro. Yo tengo un
1: amigo. Yo sé que está escuchando en estos momentos. No, mira, y que fulanito no, mira, es que anda en un congreso en Canadá. Yo. Dije Canadá. Por decir un país.
0: No lo va a quemar, no va.
1: Ah, ok. Yo dije, mae, weón, para ser honesto.
0: No lo va a quemar.
1: Es más, yo lo entiendo. Es más, yo lo entiendo y lo apoyo.
0: No lo va quemando. Una vez más.
1: Esa vara, yo digo, madre, pero tanta vara, tanto congreso, porque antes era una vez al año. Ahora son como 3 o 4. Y pero cuando, explícame cómo está la vara.
0: Dice aquí, yo tengo un amigo que se casó, pero siento que ellos son una pareja lavanda. Yo sospecho de un amigo que siento que batea por su lado. No tengo pruebas, pero tampoco dudas.
1: Ok.
0: Ay, sos vos, que se lo anda ligando, y oíme.
1: Está bien. 890-95959. Son las 8 de la mañana con 21.
0: Hicieron cambio de hora y Jair no nos contó la última de María Bisagra. Yo quiero escucharla. ¿Cuál fue el último motivo de enojo? Dicen aquí.
1: Tiene 2 o 3 semanas. Sí, como 2 semanas de andar enojadísima con su teléfono, que ya no le sirve. Que las fotografías ya no se pueden tomar igual. Que no estás viendo que. Mae, una cosa que parece. O sea, un teléfono que es un chuzo. ¿Héctor?
0: Sí.
1: Pero las fotos le salen mal. Entonces ayer ya yo, en la paz, en el descanso, le digo yo, préstame tu teléfono para ver qué es el problema. Uh-huh. Empiezo a revisarlo. ¿Héctor?
0: Sí.
1: Pues resulta ser que le había comprado un cover en Temu a dicho teléfono. Ajá. Uh-huh.
0: Ya sé por dónde va.
1: Entonces tenían las pantallitas de la cámara tapadas.
0: Porque era para otro modelo.
1: No, era para ese, pero okay. Había que quitárselos. Ay, yo digo, mi amor, de verdad, mi vida.
0: Y ahí es donde te dicen...
1: Era como que tuvieran un masking tape en cada una de las pantallitas, mía, mi chiquita, mae. Ahora, yo de verdad la amo, ma. Yo de verdad la amo.
0: ¿Y ma, cómo y te decía ella que estaba mal?
1: No, ya estaba enojada con el teléfono, que ya hay que cambiarlo y yo necesito el iPhone 17 porque ya este. Y yo, bueno, sí, pero yo necesito. Yo,
0: le preocupado. Salió mal la jugada, ma.
1: No tenés idea, ma. Le digo, yo solo toque.
0: ¿Pero qué te dijo?
1: Tómate una foto, solo para ver.
0: Ah.
1: Sí, pero igual yo no quiero este teléfono ya.
0: Ah, bueno, eso es otra cosa. Eso es claro, otra cosa.
1: Mae. Ese... Viera mi pecadito, mae.
0: Ay, tu sí, viejita. Mi amor. ¿Tu viejita?
1: Sí, mi viejita. Sí, también. Ay, se reía, mae. 15 días, mae, sin poder tomar. Pero chivísima. Chivísima, mae.
0: Se veía feo todo, claro.
1: Sí, sí, sí. O sea, era...
0: ella, yo me la imagino limpiando el lente.
1: Sí, la claro.
0: Cinta. Ella limpiaba la cinta. Claro, entre más limpiaba la cinta, se calentaba la goma y más ensuciaba.
1: Más se atollaba eso, man. Man, era como si le hubieran puesto, digamos, un dedo de grasa en cada uno de los lentes, man.
3: De aquí a que se muera el programa y nos muramos todos, man, queremos seguir oyendo historias de María Bisagra.
5: Man, me identifico con María Bisagra. Yo me compré unos AirPods y resulta que traen un plastiquito que tapa la parte que pega con la caja cuando cargan. Y yo decía, man, no cargan, no sirven, no cargan. Y acaso le había quitado el plástico, man.
0: Ay, mi amor, sí, man. Son las 8 de la mañana con 24 minutos, mae.
1: El caos, mae.
0: Hey, vamos a música, porque...
1: Sí, está porque... María Bisagra, mae.
0: Ay, mae. Qué barro. Vos sos malo, Yair.
1: Porque yo soy malo.
0: Vos sos malo.
1: Sí. Mae, le estoy contando una anécdota real.
0: Sí, pero sos malo, mae. Eso no se cuenta. Es que lo peor que uno le puede pasar es algo como eso a la parte...
1: Ah, no, pero el estuche en Temu que se compró es divino.
0: Mae, miras que yo... yo necesito ayuda para comprar en Temu. Tengo ganas. El fin de semana aborté dos compras porque me genera dudas. ¿Cuánto dura en llegar? ¿Cómo llega? Si es lo que uno pidió. Me salió ahí un descuento y me va a comprar unas lámparas de largo alcance y no sé qué. Unos focos quería ahí. Pero ¿cuánto dura en llegar eso?
1: Yo no lo he entregado el alma al diablo todavía. Yo.
0: Mal, ¿hay alguien que esté escuchando que haya comprado un Temu que me pueda resolver eso? Si yo compro hoy, 1 de junio, ¿cuándo llega? Porque es que si yo compro en otro lado, como y uso Blue Box, ¿verdad? Yo sé que me va a llegar 5 días.
1: Sí.
0: 3, 4 días. Si lloro, 3 días.
1: Yo creo que ambos tienen cosas, o sea tiene cosas buenas. Me parece que tiene cosas buenas.
0: Sí, sí, pero lo que yo quiero saber, ¿verdad?, es cuándo llega.
1: Entonces hay que saber qué es lo bueno. No, mira, nosotros tanto, ¿qué? Bueno, como 7, de 7 a 10 días creo que dura.
0: Ah, es rápido.
1: Sí, porque el otro día estaba viendo un videillo, de hecho, que me topé en YouTube sobre esto que me estás preguntando, y recuerdo que el muchacho dijo, de 7 a 10 días, pero no sé si es que está hablando de México, porque era mexicano.
0: Dice, hola, ma, yo trabajo en Aeroposta en la parte de Temu. Ajá. ¿Y mi, ajá?
1: Bueno, ma, pero si trabaja en Aeroposta, ¿lo podemos llamar?
0: Ma, ¿por qué no hacemos?
1: Porque si el ma trabaja en la parte de Temu, que nos dice, debe ser un experto.
0: Ma, hagamos experto de la aldea cuando estemos de vuelta con este mae. Jeremy, si te podemos llamar, avísanos, porfa. Ya nosotros casi venimos. Esta es la aldea de 959 Conexión. Buenos días. Yair Cruz, Héctor Vega. Días. Esta es la aldea.

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0: Bueno, aquí ya están dando informaciones, Yair. Me están confirmando que es una lotería.
1: ¿Qué es una lotería qué?
0: Que a veces llega rápido y a veces se tarda mucho.
1: Bueno. Ok, entonces Sí, debe ser eso es lo que pasa es que eso debe depender de la disponibilidad en la bodega más cercana.
0: Dice Isa que ella ha comprado de todo. La calidad de las cosas bien, que ha comprado ropa, accesorios y que de hecho está esperando otro pedido.
1: ¿En serio?
2: Uh-huh. Ok. Esa porquería dura de más o menos casi 22 días. 22 días a un mes. De 22 a 28 días en llegar. Yo hice varios pedidos. Comenzó muy bien, todo llegó muy bien. Hasta el último que me mandaron una porquería. En el último, que fue, y es que uno se emociona, entonces va pidiendo más cosas y más cosas. Y en el último pedí unas carajadas para el brete. Y era una vara para hacer jardines.
0: Ma, ¿estás bien? ¿Te escucho agitado?
2: Tenía que medir 10 metros y lo que me mandaron fueron dos rollos de un metro cada uno.
3: Y también tenés que tener cuidado cuando vas a comprar, tenés que leer bien, porque a veces en las especificaciones dice exactamente qué es. No sé, a veces, por ejemplo, sale la foto de un dron y al final lo que dice es que es nada más el cargador. Entonces tenés que leer muy bien qué es lo que estás comprando. Y yo me fijo mucho como en los comentarios, cuando la gente pone como, ay, sí es lo que pedí, exactamente lo que pedí, o la talla sí se acopla, no sé qué. Ay, sí. Pero bueno, es que mami es la que más compra y le ha pasado de todo.
0: Ok. Gracias, Sofi.
4: Mae, Héctor.
5: Ajá. Ajá. Bueno, mae, pero si trabaja en Europa.
0: ¿Qué?
4: Dura como un mes en llegar aquí al país, mae. Y normalmente llega como una oficina y uno tiene que ir a recogerlo ahí. Bueno, vamos, el caso es así.
5: Y Jeremy, si te podemos llamar, avisanos.
4: Y mae, hay que leer bien cuando uno compra, nada más.
6: Sí, es lo que usted ve ahí, nada más lea bien lo que es el artículo, los tamaños y todo. En realidad no llega rápido, varía. No tiene el mismo tiempo, puede durar de 22 días a un mes, dos meses, depende muchísimo del proveedor. Y se lo entregan a la casa, si llega a correos o si no llega a una oficina cercana a su casa, usted la va a recoger.
0: Oiga.
7: Mae, yo he comprado de todo en Temu y llega como en aproximadamente un mes, tal vez si a veces un poquito más.
0: Ay, no, qué pereza.
7: Dependiendo de lo que pida, le llega a la choza directamente por un mensajero, todo envuelto en bolsas, así, todo empaquetado, digamos que de manera segura. Llega a la hora que sea, en el momento que sea, no te avisan. Ahí en la aplicación te dan un ETA ahí de estimado de tiempo de arribo, pero nunca es acertado, casi siempre falla en dos, tres días.
2: Ma, esa vara de leer bien, yo no sé. A mí esa vara que pedí, que me quedaron mal, ya lo había pedido otras veces y me había llegado bien. Y los últimos que pedí me mandaron esa porquería de un metro.
0: ¿Y usted había leído bien y todo?
8: Yo acabo de comprar y estoy fascinada. Esto va a ser así como mi próxima obsesión, porque llegó como en 3 semanas. Todo llegó bien, yo esperaba así como mala calidad y no. La verdad me sorprendió.
0: Bueno. Dice, yo pedí unas tijeras para grooming y me llegaron en 15 días, pero decía en la descripción que eran de 6 pulgadas y me mandaron unas como para niños de 3 pulgadas.
1: ¿Qué será, mae?
0: Que a la gente lee igual les queda mal. Bueno, gracias a todos los que me dieron la respuesta para decidir.
1: Buenos días. Aldeanos y aldeanas. Hoy, en la aldea de 95. Compartimos contigo una mañana diferente.
0: Con vosé.
1: Nuestro nuevo tema en estos momentos, mis queridos aldeanos. Y el tema. No lo digo yo,
0: lo dice la ciencia.
1: Cuando en la pareja, ella, gana más que él. No lo digo yo, lo dice la ciencia. Cuando en la pareja, ella, gana más que él. Cuéntenos, what's your opinion? Acá en Aldea de 959. Adelante, Héctor.
0: Cuando en la pareja ella gana más que él, siempre anda frustrado viendo cómo genera otro negocio.
1: ¿Te parece? ¿Te parece que el mae se frustra, mae?
0: Sí.
1: Yo sí sé que hay mucho mae que... Que, ay, ¿cómo es la palabra, como que se cohíbe, digo. Ajá. Yo, digamos, si hay una mujer que es como que tiene un puesto de trabajo mucho más alto y se nota que gana mucho más que el mae, como que no le da pelota, no sé por qué, raro, ¿eh? Comportamiento extraño. Pero bueno, cuéntenos ustedes acá en el 890-95959 qué opinan al respecto. Cuando ella gana más que él. A mí me parece que las mujeres son más... más votadas. O sea, lo que quiero decirles es que no le importa eso y más bien invitan y pagan y todas esas cosas.
0: Mae, qué belleza Berlín ahora mismo. Tengo a mi amigo Diego Berrocal que está allá en este momento exacto. Me acaban de mandar foto de ahí. ¿Sabe cuánto me gusta Berlín? Y ahí está el hombre. ¡Qué lindo! Un abrazo, Dieguito. Ok, no lo digo yo, lo dice la ciencia. Cuando, dice aquí, oiga, dice Dani, cuando la doña más gana más que yo, una total bendición.
9: Ah, ma, yo no sé, pero si mi esposa ganara más que yo, yo sería el hombre más feliz del mundo, ma.
10: No lo digo yo, lo dice la ciencia. Cuando mi esposa trabajaba, invitaba a comer algo, tenía que ser barato. Pero cuando yo invitaba, tenía que ser caro.
0: Hola, hola, mi esposa gana más que yo. Los dos ganamos muy bien, por dicha. Pero ella gana más que yo. Y no quita que yo pague la mayoría de las cosas. Y pone lágrimas.
1: Uy, uy, uy. Uy, uy, uy. ¿Qué más? Cuando ella gana más que él. Cuéntenos acá en el 890-95959. Yo te voy a decir una cosa. Yo me convertiría en amo y señor de la casa. Yo limpio, yo te atiendo, yo te hago comidita. Deje la ropa ahí tirada donde
0: deje ahí
1: quiera,
0: todo, donde
1: no
0: quiera.
1: No se preocupe, mi amor, no se preocupe.
11: Más vieras que esa es mi realidad y yo no tengo ningún problema con eso. Yo tengo un buen salario, mi esposa sí gana un poco más que yo, pero en realidad todo se complementa ahí. Nosotros tenemos un matrimonio 50-50, ¿verdad? Y creo que es una cuestión de madurez también.
0: No sé.
1: ¿Te podemos llamar, mae?
0: Mi novia gana más que yo. Ambos juntamos el dinero. En nuestra casa el dinero es de ambos. No me agarro también eso. Ya.
1: ¿Cómo no?
0: No, también
1: ¿cómo
0: eso.
1: No?
0: Ese cuento del dinero es de ambos. Me agarro también eso. ¿Sabes cuál sí me gusta?
1: Es que, por ejemplo, acuérdate aquella muchacha que llamó el otro día diciendo, no, y es que yo lo invitaba y yo le de esto y yo lo otro y yo aquí y allá. O sea, me parece que la mujer es más... ¿Cómo se dice la palabra? No, es que dadivosa no es desbotada tampoco. Eso tiene desprendida.
0: Tal vez desprendida.
1: Uh-huh.
0: Pero no, a mí la que me gusta es la que... Tengo una amiga que lo que tienen en la casa de ella es la tarjeta de crédito de la casa. Entonces, se pasan compras por la tarjeta de crédito de la casa. Esa me gusta más que la de aquí el dinero de los... Jair. Mentira.
12: Es que vean este tema, no precisamente es de que también ella pueda ganar más que él, porque él puede ganar más que ella. Pero han pensado lo que es que alguien como hombre gaste más que lo que ella gasta, aunque ella gaste menos. Eso es otra situación.
13: Para mí eso sería un éxito. Y machista el hombre que se ponga embarazada a sentirse mal o a enojarse porque la mujer gana más que uno.
1: Sí, estoy totalmente de acuerdo con vos.
0: Hola, yo gano más que mi esposo, pero todo va para la misma cuenta, la cuenta de la casa. El dinero es de ambos, pero ella se lo gasta todo. En mi caso, el dinero es de ambos, es de la casa, solo que ella decide en qué gasto yo. ¡Ay! Eso está bueno.
14: ¡Ay, ay, ay! ¿Qué vas?
1: ¡Buenos días!
0: Nunca hemos tenido problema con compartir. Hola, cuando yo he ganado más que mi pareja, aporto un poco más. Y aún así, casi todo es 50-50, dice Jessy.
1: 8:43, gracias Jessy.
0: Ay, ¿qué hora es?
1: 8:43.
0: Ay, yo ya me toqué ir.
1: No.
0: Ya.
1: Quédate un ratito.
0: Yo ya.

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0: dígame por qué necesita que se la suene hoy. ¡Suénemela!
1: Etitos.
0: Don Jair.
1: Etitos.
2: Ay, qué cumpleaños la otra semana.
0: Yo la voy a sonar. Yo la voy a sonar porque necesito que un cliente cancele una factura que debe. Que adeude. Ahí digo, no, ya eso es, ¿cómo es? Que abone. ¿Cómo se dice?
2: Que cancele.
0: Que cancele, ¿verdad?
2: Que pague.
0: Que nos pague una cuentilla ahí que tiene ese cliente. Y no, no, es que mira que tiene rato. Pero ya conversé con ese cliente la semana pasada.
2: Ok, que suelte ese perro.
0: Vieras que va a decirlo, hombre, en serio, fue una grabación que tuvo un pequeño inconveniente. Porque se confundió una orden de compra. Y entonces la factura se ha ido atrasando y atrasando y atrasando. Pero esos son esos trámites administrativos. Porque de eso define Jair Cruz. Cae eso y yo compro tiquetes.
2: Vámonos.
0: Cae eso y yo compro tiquetes.
2: Vámonos, mi hermano.
0: Buenos días, estoy de manteles largos.

0: y lo tenemos y encenar.
1: Jorge, felicidades. Felicidades, Jorge. ¡Suénemela toda! Porque esta semana laboral se pase rápido y que nada ni nadie nos quite la paz y la tranquilidad, dice Richard.
2: Vamos, Richard.
3: El chico de una camisita ahí, parece que me pega el acumulado de los chances.
2: ¿Qué?
1: Para el acumulado de los chances.
2: Uf, que se lo pegue, mae.
1: Necesito hacer como 100,000 por día esta semana, dice Diego. Por un proceso del brete en el que estoy. Ojalá que no lo echen, que salga bien librado.
2: Por un proceso.
1: Es que a mí me dicen, por un proceso, yo digo, madre, lo atraparon haciendo
2: sí,
1: algo.
2: Sí, me dicen un proceso, madre, está en el caso...
1: ¿Lo mintieron?
2: En el caso Pantallilla.
1: Exacto. Qué bueno, caso Pantallilla. Vos, Jair, ¿por qué te la sonamos esta semana?
2: Madre, suénemela porque hoy voy a Guanacaste... Y vea, hermosa mi casa.
1: ¿Cómo está lo de la 27?
2: Y porque la 27 me vaya bien, bueno, pienso irme por otro lado.
1: Anda, ¿por qué no te vas por Chomogo? Subido Chomogo, bajas para Blanca. A mí me encanta cuando la gente tiene la facilidad de hacer esas rutas. Yo siento que vos sos de esos. Que si no, vea, porque usted agarra aquí, sube por Escazú, baja por Liberia, sale el Limón, ya llega.
2: Sí, sí, así es.
1: Que entienden cómo está el país distribuido y qué conecta con qué, ma. Yo, a mí no sé, me vuela la jupa eso, ma.
2: Y además porque, hoy entrego un trabajo a un cliente nuevo y espero que le guste.
1: Ay, que así sea, Jaircito.
2: Gracias.
1: Que así sea. Porque este mes me vayan bien en ventas y pueda llegar a la cuota, dice Lau. Bien, bien, ahí está.
4: Una campanita para los que llegamos a medio año. Feliz medio año para todos. 2026.
1: Para que encuentre un trabajo remoto, porque me urge, dice Pri. Para que me llamen y concluir el proceso de entrevistas y poder cambiar de brete, dice Jonathan. Hoy es primero de junio del 2026. Arranca entonces la segunda mitad. Arranca el mundial. Cumpleaños Héctor, cumpleaños Jair.
2: Día del padre. Cumpleaños el otro Jair.
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1: Esto es para todo el mundo. Cuídense mucho, pórtense bien, disfruten de su semana. Y si todo sale bien, mañana nos volvemos a encontrar aquí en la mañana.

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2: Era Luffy con Lover Girl, una mae que le está yendo súper bien con su música y la verdad es que se lo merece, porque esto es un piezón, esto es un verdadero piezón, es como una combinación de pop con un poco ahí de bossa nova, mae, ritmos bien, bien tuanis. En fin, Luffy con Lover Girl en 959 Conexión. Muy buenos días a todos. A todos los que realmente estoy seguro que más de uno de nosotros está pensando, mae, si lo pensó, eso sí, que hoy juega la selección contra Colombia a las 5 de la tarde. Claramente muchos de nosotros pensamos que eso va a ser una goleada asegurada. Pero mae, ya en serio, qué duro pensar que juega la CL y nosotros con una patilla así de como, ¿qué hay de comer? ¿Verdad? Nunca nos habían apagado tanto el amor por el fútbol como en estos días. Si había gente que no lo tenía, yo creo que ahora menos, ¿verdad? Es como raro, es como un sentimiento extraño. Es como, bueno, hey, ¿por qué no sacamos jugadores de tenis? ¿Por qué no sacamos jugadores de béisbol, de rugby, lo que sea? Buenísimo. ¿Verdad? Es como eso. Así que nosotros, a lo que nos vamos a dedicar aquí en 959 Conexión, es a que vos escuches música. Olvídate de que existe el mundo exterior. Lo que importa aquí es escuchar música como la de Milky. Y esto se llama Just the Way You Are. Se me parece el nombre de otra canción, vos sabes.

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1: Mae, yo veo que sí, hay bastante, es bastante rockerón aquí en 959 Conexión, ya lo vi. Que se puso muy feliz por escuchar a Blink y a Metallica juntos. Vamos a parar un toque ahí la vara pesada.
2: Se van a probar esos.
1: No, para nada, mae, para nada. Tenemos un amigo de la casa aquí, es Mau Madrid. ¿Cómo estás, Mau?
2: Hola, hola, Rob. Muy contento de estar aquí de vuelta en 959 Conexión.
1: Mae, sí.
2: Feliz, vos. Feliz. Tenía ratito de no pasar por acá y bueno, siempre me siento en casa cuando vengo por acá.
1: Es que vos de repente, mae, sos un chavalo muy, muy requerido. Entonces ya te olvidas de nosotros.
2: No, no, hombre, jamás, mae.
1: Mae, contame. Tengo aquí que Mau Madrid presenta Casi Algo.
2: Bueno, resulta que estoy lanzando mi primera canción como solista.
1: Uy, mae.
2: Es un experimento. Yo creo que igual es una canción que durante mucho tiempo se fue gestando en una pieza entre líneas. Uh-huh. Pero, mae, cambiaba tanto el estilo que nunca me sentí tan cómodo lanzándola como entre líneas, la verdad.
1: Ok.
2: Y ya en los últimos meses, ya es una canción que la venimos haciendo hace un montón, mae, ha cambiado versiones y al inicio era más latina y después se hizo como más que sonaba medio reggaetón. Y entonces ahí fue cuando yo me asusté y yo dije como no, mae, por ahora
1: mae,
2: no.
1: Uy, mae, no toco.
2: Por ahora no, ¿qué estamos haciendo? Y mae, y yo poco a poco fue evolucionando la pieza y mae, se fue convirtiendo como una cumbia, esto es argentina, mae.
1: Ok.
2: Como una cumbia villera le llaman.
1: Sí, claro.
2: Y resulta que ya yo me sentía cómodo con lanzar la pieza y en eso nos dicen, mae, es que hay que abrirla de Killers.
1: Uh-huh.
2: Y yo dije, mae, no puedo abrir la de Killers y lanzar una cumbia a la vez, mae, me va a explotar la cabeza. Entonces, mae, como que yo dije, mae, tal vez puede ser el momento de hacer yo una pieza solista, mae, y lanzar un proyecto solista que me permita como explorar y tener esa libertad creativa de proponer varas diferentes y de hacer cosas diferentes.
1: Sí.
2: Y mae, de ahí, la verdad que me animé. Y esta es la primera canción de Mau Madrid, no entre líneas. Así que estuve muy contento, mae. Se llama Casi Algo.
1: Casi Algo, ¿por qué Casi Algo, mae?
2: Mae, Casi Algo es un término que a mí me ha llamado mucho la atención desde hace rato, que yo siempre decía, mae, qué raro que no haga más canciones de este tema porque...
1: Mae, ha pegado mucho.
2: No, no, porque
1: has tenido mucho Casi Algo, mae.
2: Siento que en las últimas épocas, mae, en estas épocas de tanta red social, de tener todo al alcance, mae, de los likes, de las varas, mae, hay demasiadas como relaciones inconclusas o varas pues que se quedan ahí con señales mixtas.
1: Qué
2: y
1: duro,
2: hay demasiados mae. Casi algo, mae. Y es un término muy, muy latinoamericano, muy vacilón, que a mí me llamaba la atención y yo buscaba en redes, en todo lado, yo qué raro que no haya más canciones que se llamen Casi Algo, mae. Tiene que este término es muy, muy, muy latino, mae. Como que debería de existir más canciones que se llamen Casi Algo.
1: Ok.
2: Y entonces, de ahí, mae, me dediqué a hacerla yo, entonces.
1: Súper bien.
2: Casi Algo.
1: Excelente. Entonces, lo que vamos a hacer es escucharla. Vamos a escuchar la primera canción de nuestro amigo Mau Madrid. ¿Después de cuántos años ya?
2: Como
1: unos 15 años, ¿verdad?
2: Sí.
1: Ya tenemos una canción tuya como solista. Que vos igual, mae, siempre haces mucho chivo solista, ¿verdad? Vos mismo ahí, con tu guitarra, mae, bastante particular.
2: Exacto, mae. Yo creo que eso me ayudó a echarme el agua, porque en el último año, como a la hora de abrir chivos internacionales, es mucho más difícil que toque entre líneas la banda y que haya prueba de sonido y que haya batería y toda la banda. A mí me empezaron a convocar durante el último año y medio a abrir mucho show acústico. Entonces eran las piezas de entre líneas, pero se anunciaba como Mau Madrid y era acústico y la vara. Pero entonces en este último año, mae, sí, yo he abierto shows acústicos siempre con las piezas de entre líneas, pero para, mae, para Vicente García, para Camilo, para Jesse Joy, para... ¿Quién más andó por ahí? Melendi, Camilo y Camila también. Okay. Estuvo confuso porque fue muy cercano.
1: Y, mae, ya paren, Camilos.
2: Entonces el nombre Mau Madrid ya sonaba un toquecito porque me ha tocado abrir muchos shows de ese tipo como Mau Madrid.
1: Okay.
2: Pero era yo con mi guitarra cantando piezas de entre líneas. Entonces todavía no había como un proyecto solista, sino que era como
1: super bien.
2: La vara para abrir shows. Entonces ya nos animamos y esta es la primera pieza de Mau Madrid.
1: Listo, vamos a escuchar entonces Casi Algo de Mau Madrid, que suena acá en 959 Conexión.

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4: Yo, mae, ¿cómo se baila eso, Mau?
5: ¿Cómo se baila ese trompo?
4: ¿Cómo se baila ese trompo aquí? Mae. Pa' abajo, pa' abajo.
5: Ahora te estaba comentando que es que, mae, a mí me pasaba una vara muy particular. Y es que, bueno, entre líneas siempre ha sido muy, muy pop, muy rock.
4: Sí, mae. Claro.
5: Y muchas veces, yo llegaba un chante ahí que está todo el mundo ahí de fiesta o la vara o todo el mundo ahí en una fiesta, una peda. Y mae, que este mae canta. Mae, póngase una pieza de este mae. Mae, póngase una pieza de este mae.
4: Qué molesto, mae.
5: Yo siempre decía, uy, mae, qué brazo, mae. Vamos a poner una pieza. Porque no es el mood, mae. Tal vez sí, claro. Entre líneas usted puede escuchar.
4: Por supuesto.
5: Como tomando, pero muy previa o en la playa o camino a la playa, ajá, en el carro, ahora de ese tipo. Ajá. Y ahí sí no desentona para nada. Pero, mae, está Bad Bunny a todo lo que da, mae. Y usted pone entre líneas y se ahueva cualquier fiesta, mae. Mae, yo siempre he sido un mae que soy un mae, es muy social, muy fiestero, mae. Sí. Yo siempre había hecho como, mae, puta, yo sí debería tener una pieza hecha buena de que sirva para esta vara, para vacilar, mae, para fiesta y la vara.
4: Sí.
5: Y nunca, mae, nunca la hemos sacado, nunca la hemos hecho, mae. Y por ahí, entre líneas, tenía un par de piecillas que ya no desentonaban tanto, mae. Un par de piezas más latinas que tal vez ahí ya por ahí pasaban en una situación de esas.
4: Sí, claro.
5: Pero ahora yo dije, no, hombre, ahora sí, mae, tíreme a Bad Bunny, tíreme al que quiera, mae, que aquí lo recibimos.
4: Aquí lo recibo. Mae, y contame, ¿cómo nació entonces esta pieza? ¿Dónde la grabaste? ¿Cómo está el asunto?
5: Mira, mae, esta pieza tiene años, por lo que te conté, mae. Ah, o sea, se fue, empezó como una pieza que sonaba más reggaetonera y yo dije, como, mae, no, no me atrevo a sacar esta.
4: O sea, era una vara que estaba ahí en el cajón rajado desde hace un montón,
5: mae. Y no era como que yo no me atrevía, mae, porque siempre fue buena, siempre tenía la letra Tuani, yo siempre me identificaba mucho con la letra, pero, mae, era tan nada que ver con el resto entre líneas que yo decía, mae, pucha, solo. De hecho, yo por una época dije, mae, si hacemos una colaboración que fuera como con Toledo, una vara así, yo digo, mae, ahí sí me animo, porque como que uno se escuda con el mae y ya ahí, sí, la vara, claro, tiene sentido. Mae, y costó hasta que ya la pieza fue mutando, entonces ya, porque entonces ya uno empieza a hacerle arreglillos, a cambiarla. Mae, cuando ya sonaba esto, como a este tipo de cumbia argentina, mae, cumbia villera, ya yo dije, como, mae, ya la verdad sí me animo, como que ya suena cool, suena diferente.
4: Sí,
5: nadie en Costa Rica ha propuesto una vara como este ride. Y hay mucha música buena en Sudamérica sonando de este ride, mae. Entonces, como que ya me animé un toque más. Y ahí fue donde nos pasó eso, que ya yo dije, mae, no importa, esta pieza sale como entre líneas. Y nos pone a abrirle a Killers. Y yo dije, no, hombre, mae, que voy a sacar una cumbia yo. Después de abrirle a Killers, me mato, mae.
4: Dice, rockero que no lo han repellado con reggaetón no conoce las mieles de ser un albañil.
5: Exactamente, mae.
4: Totalmente.
5: Qué conocedor, mae.
4: Totalmente.
5: ¿Quién fue el de eso, mae? Sigmund Freud.
4: El famoso Chepe. Chepe es todo un... ¿Cómo se llama? Es un albañil.
5: Muy grande, Chepe.
4: Es un albañil, el mae.
5: Gigantesco, Chepe.
4: Mae, buenísimo. Y bueno, ahí tenemos, me imagino, que tus redes sociales como, sí, Mao Madrid. Y también ya la pieza está en plataformas, mae.
5: Sí, sí, la pueden buscar como Mao Madrid. Que eso fue toda una vara nueva para mí, todo un reto. Porque, sí,
4: claro.
5: Porque era, mae, perfil nuevo de todas las plataformas. No tenía nada, mae. No existía Spotify. El día que sale la pieza aparece el perfil de Spotify sin fotos, sin nada, mae. Y, madre, y a reclamar todo, a verificarse, a decir que sí soy yo, a mandar correos, sí, claro, y la vara. Y, madre, eso fue toda una experiencia que teníamos unos varios 15 años de no saber cómo era. Hey. Entonces estuvo así long, man. La verdad que ha sido una experiencia muy chiva y un canal ahí nuevo para hacer varas más locas, para tener ahí más libertad creativa de tirar piezas raras.
4: Por el momento solo tenés planeado esta pieza.
5: Por el momento sí, igual esto es un proyecto paralelo entre líneas, no es como que me separé entre líneas y ahora voy a ser solista y nada de esas varas, sí, porque entre líneas sigue, obviamente. Pero di, bueno, sí me pareció una forma muy tuanis de poder canalizar muchas ideas y muchas varas que andan en mi jupa que tal vez no calza a lanzarlas con entre líneas.
4: Claro.
5: Y entonces ahí está este proyecto, Mau Madrid, para hacer cosas de este tipo.
4: Perfecto, Mau. Gracias por darte la vuelta, mae, por acá, mae.
5: Demasiado contento de estar aquí. Gracias a 959, a todos los compas, a los oyentes que nos han apoyado por más de una década, mae, escuchando entre líneas. Y ahora digo, ojalá les cuadre esta vara.
4: Mae, sí, me acuerdo hasta aquel video que se había hecho con público y toda la vara, mae. ¿Cómo era que se llamaba esa canción?
5: ¿Cuál video con público? Perdón.
4: No, que era como todo el mundo en el video así, con fiesta y todo. Yo creo que hasta Silvana había salido en ese.
5: Ah, ok, el de disfraces.
4: Sí, mae, claro. Sí,
5: el de Nadie Sabe Bailar. Fue una fiesta de esas de yoga, disfraces, mae. Hicimos un video booth de ahí, la gente se metía a bailar. Nadie Sabe Bailar, sí, claro, no.
4: Súper bien, mae.
5: Se remonta muy lejos esta relación.
4: Mae, yo sí, totalmente, la verdad, mae.
5: Qué tanis.
4: Y eso es lo chiva, porque de eso se trata, mae, crear ese vínculo para que esto no tenga que ser así todo artificial de, ah, mae, vengo aquí a la radio a... No.
5: Qué bueno, no.
4: Por
5: no.
4: supuesto. Y así has crecido de la mano con nosotros, mae. Aquí seguimos de necios.
5: No, más bien, muchas gracias. Buenísimo. Por siempre abrirme las puertas, el espacio. Y yo siempre escucho muchísimo la radio, así que siempre es lindísimo poder venir a presentar música nueva acá y que la escuchen todos los oyentes.
4: Súper bien. Para todos los rockeros en este momento, aquí les va esta canción de Madonna, Like a Prayer. ¿Cómo no?

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5: Bienvenidos en Frecuencia Urbana, su pausa musical a partir de las 12, repetido a las 23 horas, una hora de buenos grooves. Viajamos entre chill, down tempo, trip hop, deep house music, también por crc.cr. Soy DJ Sweetbo y hoy iniciamos con Introduction to Hip Society. A continuación más down tempo con Mos Def en I'm Living. Estamos juntos durante una hora, están escuchando 959 Conexión.

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The Soul Providers y Rise. Viernes y sábados nos separan Destino Groove a partir de las 9, también por crc.cr. Continúa el groove, están escuchando 959 Conexión.

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1: Ahora es el turno de Protasoft de deleitarnos con más Don Tempo y Gorilla. Es un remix de John Kennedy. A continuación viene Cycle a cargo de Hugo Kant. Más trip hop en Frecuencia Urbana. Soy DJ Sweetbow y es un gusto acompañarles con Frecuencia Urbana.

0: Y así se termina Frecuencia Urbana, su pausa musical con House Music. Recuerden que pueden volver a escuchar este programa a las 23 horas. Viernes y sábados nos separan Destino Groove con 3 horas de mezclas. Puro House Music Underground. Soy DJ Sweet Boy y nos escuchamos mañana con más grooves.
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0: arranca. Arranca.
1: Pey Valle Caliente.
0: La red de Boris. El programa de las tardes de 9:59. Este fin de semana me di cuenta de algo muy interesante. Tres casos aislados, digamos, pero casos al fin. Mae, de gente que escucha el programa, lo disfruta, se ríe, pero nunca manda un audio o mensaje. Me di cuenta de esto y me enorgullece, pero también me enorgullece saber que está Pérez, Jorgito Chavarría, Rafita, el otro Rafa, Luisito, Mike, mae, tanta gente que siempre está ahí, Belcita, que siempre está ahí escuchando el programa de radio porque le toca, porque anda en el carro, porque anda breteando, por lo que sea. Ahí está el ídolo, Rafita Salazar, Juan Carlos Delgado.
2: ¡Chaine!
0: ¡Qué chaine! Mae, ve, Juan Carlos, ¿usted sabe cuál es la única parte del cuerpo que tiene apellido? Hermanillo suyo, el intestino delgado. Un chascarrillo, señoras y señores. Vea. Pérez, me extraña. Hermes Rivera, en sintonía, Hermesito. Vean, ustedes saben que yo no apoyo esa vara, pero hoy lo vamos a hacer porque hoy estamos primero de junio del año 2026. Primero de junio, mitad del año. Y quiero preguntarles, quiero compartir, quiero sentir la buena vibra, la buena energía, transitar por estas ondas de Radio Mae, porque este programa no puede pasar sin hacerlo sentir algo. Yo quiero que sientan algo.
3: ¡China!
0: Maes, pregunta así, vea, general. Quiero participación de hombres, mujeres, transvestis, niños, todo el que esté escuchando. Carito Núñez, hasta usted tiene necesariamente que opinar aquí.
4: ¡China!
3: ¡China!
0: Mae, ¿qué es lo mejor que le ha pasado a usted en lo que llevamos del año? ¿Qué es lo mejor que le ha ocurrido? Algo bueno tiene que haberle pasado.
2: Mae, empezó el programa, bueno, buenísimo, como siempre, buenas tardes, con Pejibayes Calientes, mae. Yo aquí en una presa en Pozos de Santana, arte que arte de Pejibayes, fríos, pero aquí me los voy hartando.
0: Mae, qué respeto. Qué respeto. El otro día, no sé si estabas en sintonía, don Juan Carlos. Mira, una receta de Pejibayes, papá. Una receta de Pejibayes, mae. Qué delicia, qué delicia. Ya se me olvidó cómo es que le dicen al Pejibayes en Panamá. Imagínate. Qué memoria. ¿Qué ha sido lo mejor que les ha pasado hasta hoy, junio, iniciando? Jorgito Miranda, alias el George.
5: Paris, aunque tú no me lo crea, algo bueno que me ha pasado este año fue que me despidieran del trabajo donde estaba, gracias.
0: ¿Por qué? ¿Por qué? Cuente.
5: Gracias a Dios que me quitaron de ahí. Gracias a Dios. Yo estaba deseando que me dieran la cartita y me la dieron. Con responsabilidad patronal, o sea, salí ganando.
0: Hey, sí, iba con buen huevoyer. Si el cambio es para bien, bienvenido sea. Por ejemplo, yo les voy a contar, mae, aquí en confianza. El año pasado y parte del anterior, mae, atravesé ciertas situaciones de salud que me impidieron correr felizmente como siempre, mae. Pubalgia, una lesión en la cadera, otra vara en la espalda. Mae, y este año, después del viaje con la ayuda de Sonu, la ayuda de Rolito, Mae, estoy 6 meses corriendo sin nada de dolor, mae. Definitivamente eso me encanta.
5: Mae, Boris, mae, y el cambio fue para súper mejor. Ahora tengo un horario de lunes a viernes de 8 a 5, sábados hasta mediodía. Ajá. Y antes era trabajar de lunes a lunes, con horarios rotativos hasta madrugadas, trasnochar y todo. Ahora no, es riquísimo.
0: Sí, sí, sí, sí, sí. Su horario antes era una pelota de caca. Cuéntenme a través del WhatsApp, necesito escuchar chicas hoy. Hoy tengo, necesito esa energía femenina en el programa. ¿Qué ha sido lo mejor que les ha pasado este año? Por favor, tienen que haber cosas ordinarias que tengamos que contarlas acá para que sean extraordinarias. Sí, también. Sí, habrá gente que está en un tratamiento médico y le está yendo bien. Habrá gente que fue papá o mamá. Habrá gente que cambió de carro. Dice por acá, este maecito, Michael, mae Boris, sí, veré a mi mamá, más sana. Qué lindo, mae. Ay, yo no olvido el año viejo. ¡Aló!
3: Boris, lo mejor que me ha pasado es que mi perrita, mi propia perrita, mía,

0: Bueno, bueno, sí es. Bueno, bueno, sí es. Puedo juzgar por su tono de voz y con todas las posibilidades de equivocarme, pero juzgando por su tono de voz, me parece que estás muy ecuánime, muy tranquilo. Cuando normalmente uno habla y dice la palabra divorcio y está atravesando por esa vara, cuando uno anda mal, mae, se le oye como, o sea, no es lo mismo decir, mae, recuperé uno de los carros, a decir, recuperé uno de los carros que me quitó esa madre. No, che, para.
1: Boris Alonso, ¿cómo estás?
0: Sí, yo estoy muy bien, mae. Por favor, cuénteme, ilústreme. ¿Qué ha sido lo más tuanis que le ha pasado, brother?
1: Buenas tardes. Un saludo a todos. Bueno, lo mejor que me ha pasado este año, básicamente del año pasado a este, digamos, póngale un año.
0: Ok.
1: Es saber de que mi esposa está sana. Uh-huh. A ella le detectaron pues unos tumores. No se sabían si eran benignos, si eran malignos. Estaban okay. Situados en el hígado, están situados en el hígado. Gracias a Dios son benignos. Gracias a Dios ella está sana. Ella está bien, además de que padece el corazón. Y el viernes pasado le hicieron todo un ecocardiograma de estrés, un ecoestrés que llaman, y gracias a Dios todo salió perfecto. Qué más felicidad que eso, que uno tener salud, uno tener trabajito, pero que los resultados médicos ante una vicisitud de salud como la de ella, pues todo esté bien, es para uno una bendición.
0: Mabea, de visito. Usted no me está viendo a mí en la hacha, mae. Pero estuve así, de que se me saliera 1,3 lágrimas, mae. Me sensibilicé un toque, mae. ¿Qué tuanis, mae? ¿Vieras qué? Me alegro, mae. Gracias por compartir eso, porque su alegría, la salud que están gozando y esa lucha que están dando, mae. Qué buenas noticias, brother. ¿Sabe qué, mae? Me sacó el menudo, mae. Gracias por compartir esto, mae. Esto es lo que yo esperaba. Escuchar, ¿qué tú animas?
2: Sí, yo me divorcié y recuperé mi paz mental. Definitivamente, esa tranquilidad que tengo no tiene precio.
0: Bueno, eso es ser más que millonario. La paz mental no tiene precio.
3: Hola, Borisito. Bueno, aparte de estar viva, gracias a Dios, fue terminar la parte académica de mi licenciatura. Bien. Todavía falta la tesis, pero bueno, qué caso. Y eso sería.
0: No, como que eso sería, eso es una notición también, eso está magnífico. La satisfacción personal de superarse, carito, y usted, hey, no quiero ofender, ya usted es una adulta mayor, ya usted es una señora grande.
4: Pero Boris, todo bien, de lo mejor que me ha pasado este año es que aprobé ya el bachillerato en Derecho.
0: Mae. Mae, Luisito, qué bonito, mae, me alegra. Me alegra muchísimo, Luis. Y pa'lante como el elefante, papi. Vamos por esa licenciatura, vamos por esa maestría. Hoy me da vergüenza decirlo, pero porque muchas veces lo he dicho y no he accionado nada, mae. Hoy andaba haciendo una inspección en San Carlos, en una casa, mae. De regreso digo, voy a pasar a la garita, al vivero, a comprar una mata larga que tape como el tele y la pared, que me tape ese hueco. Yo dije, mae, yo debería hacer una maestría en paisajismo, mae, y se me metió el agua, mae. Se me metió la water, mae.
4: Y también de que toda mi familia y de mi persona, hemos estado muy bien de salud también. Es bueno, una mae. Parte buena de este año y también que me el viernes en la tarde me enviaron un correo que vaya a hacer unas pruebas para un curso de ascenso.
0: Bueno, papi, bueno. Este viernes vamos con todo. Este viernes vamos. Vamos a, con mesa gallega, papi. Ese examen se lo va a comer todo usted con una teja. Nos vamos a la primera pausa comercial. La pregunta está muy fácil. ¿Qué es lo mejor que le ha pasado hasta hoy? Primero de junio, este año 2026. 8909-5959.
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5: No llores, huevo, los hombres no lloran. El 8909-5959 es nuestro WhatsApp y estamos escuchando audios muy chivas porque la pregunta es justamente para convertir y compartir la buena vibra. Un saludo para la Roca Cacreca. También un saludo. Uy, Carito el Salmerón, ¿qué es esa foto? ¿Qué es esa foto?
6: Hola, hola. Creo que a mí definitivamente lo mejor que me ha pasado hasta este año ha sido el viaje de los 40 que hice con todas mis amigas. Fue increíble.
5: Bueno, a juzgar por la foto, por su sonrisa y por la sonrisa de sus amigas, claramente eso fue un mega trip. Creo que ahí están en un aeropuerto, si no estoy equivocado, por las bandas de las filas. O sea que ahí o estaban empezando o estaban terminando, pero se ven en todo. ¿Qué dice el hermano brother desde la hermana República de Nicaragua, nuestro único oyente nicaragüense? Pues dale, Lucartino.
7: ¿Qué tal? Muy buenas, muy buenas. Bueno, a lo mejor quizás lo que me ha sucedido, bueno, tengo un buen trabajo, mejor que el de antes. Ah, sí, que mi suegra se separó y ahora está viviendo conmigo.
5: No.
7: Pero la buena noticia de eso es de que antes ella me trataba de una manera y ahora me trata muy diferente, me anda chineando, digamos. Y pues es muy atenta con los niños, antes no, o sea, sí, pero no como ahora. anda sedita la pobre.
5: Como una seda.
7: Salud.
5: Bueno, ¿eh? No hay mal que por bien no venga. Un saludo para mi ahijada Pupita, de parte de la madrina, que la ama con todo el corazón. Y Pupita, ponga atención, madrina le va a comprar un Nintendo Switch, porque a usted también le tienen que pasar cosas buenas, Pupita. Y madrina se va a votar.
8: Boris, linda tarde, feliz semana.
5: Gracias.
8: Lo mejor que me ha pasado este año, de enero acá he bajado 11 kilos, eso me tiene muy feliz.
5: Bueno, hay un avance en el tema salud, Mile, y eso que no nos hemos visto en persona. Eso sí sería lo mejor que le ha pasado en el año. ¡Ufa!
9: Boris, lo mejor que me ha pasado, volví a la tierrita, volví a Costa Rica después de vivir afuera y
5: ver
9: a la familia y pasear por aquí, ha sido lo mejor.
5: ¡Qué lindo!
10: Hola, Boris.
5: Hola.
10: Lo mejor que me ha pasado este año es que de un hobby agarré una pasión.
5: ¿Ah, sí?
10: Entonces me puse a estudiar para ser entrenadora personal y me encanta y lo amo y me fascina. Entonces estoy muy feliz por eso.
5: Todo eso es una inversión para la salud. Así que aquí se aplaude eso. ¿Qué me dice el gran Robert?
11: ¿Qué dice mi Boris?
5: ¿Todo? ¿Qué dice Chayne?
11: Bien, un saludo a toda la people y deseándole a todos que tengan una excelente semana. Boris, creo que lo mejor que me ha pasado este año es que tengo hoy lunes, cumple una semana de haber dejado de fumar y aquí estoy luchando con mis demonios internos, pero creo que es lo mejor, en serio.
5: Perro, siempre que hemos hablado de este tema, yo digo lo mismo, pero es que es cierto, no sé cómo es estar en tus zapatos, pero los que sí han dejado saben, mae, que los días son complicados, pero que es un día a la vez. Así que, mae, ya una semanita, mae. Yo creo, según lo que he leído, que ya empezás a ver cambios en el paladar, en el olfato. Mi hermano, ojalá que se consiga una buena liga, se siga amarrando esos huevos y ojalá que en algún momento usted me diga, mae, ¿te acordás aquel mensaje de la semana? Bueno, ya tengo un mes, ya tengo un año, mae, qué lindo, te lo deseo y que se te cumpla de lo de fumar también. Lo mejor que me ha pasado este año es una princesa de 4 meses. Ah, mae, no puedo ver en el WhatsApp web las fotos estas como que se eliminan solas, Leo. Entonces no pude ver la fotografía que probablemente es de esa princesa. Pero mae, felicidades, ser tata a mí particularmente me cambió la vida. Y claro que eso es lo mejor que le puede pasar a uno en el año. Y eso es lo que estamos preguntando justamente hoy, 1 de junio. ¿Qué es lo mejor que le ha pasado a usted este año? Yo quería empezar con esa vibra. Por ejemplo, este mes, sé que no voy a decir la edad, pero en el año de 1979 nace en San José de Costa Rica el locutor y productor Héctor Vega, egresado de la UCR, muy, muy comprometido con las causas sociales, luchó contra el combo del ICE y se sabe que ahorita es de los principales activistas en el tema de crucitas, en el tema del combo del ICE y todo eso. Así que el saludo de cumpleaños en este mes para don Héctor Vega. Diría que es mi amigo, pero a veces creo que es como un hermano este mae para mí. Ya son muchos años y aunque es cierto, este año nos hemos visto poco, el otro día lo escuché quejándose. Por lo menos de mi parte, el cariño, el respeto está intacto. También este mes cumple Day otro personaje, nacido en 1968, si no estoy mal, en la ciudad de Santa Cruz, Guanacaste, Yair Gerardo Cruz Chévez, padre de familia, locutor comercial, productor audiovisual. Y si ustedes no lo saben, mae, Yair también sabe hacer canastas como de mimbre y esas varas. Es un talento total andando en pie. Y ahora creo que, si no me equivoco y si Yair o alguien me corrige, creo que don Yair Cruz Chévez se va a casar este año. Por lo tanto, para él, para su futura esposa, probablemente este sea un gran año, ¿verdad? Un año memorable. Y si estoy equivocado y es el próximo, pues perfecto. El espíritu es el mismo. Que les vaya bien, que les vaya bien, que se lo merecen. Como dice la canción, hora de irnos a la pausa comercial, música. Ya regresamos. 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
1: No, papito, ya, papito, no. Papito, ya, no haga más daño.
2: Papito, ya no haga más daño. Son las 4:37 de la tarde y la onda tropical número 7 se acerca a Costa Rica. Pero los expertos vigilan lo que va a ocurrir después. Así que, señoras y señores, aparentemente esta semana va a estar marcada por cambios en el patrón de las lluvias. Los vientos alisios, que debe ser como el hermano de Alicia, ¿verdad? Pero en May, los vientos alisios de intensidad moderada marcarán las condiciones del tiempo durante el inicio de esta semana en gran parte del país, especialmente en la vertiente del Caribe, donde se esperan condiciones nubladas y lluviosas dispersas durante las madrugadas y las mañanas. De acuerdo con los especialistas, estas condiciones estarán presentes principalmente entre lunes, o sea hoy, y martes, favoreciendo además ráfagas moderadas de viento en la zona norte del territorio nacional. Por ahora, aquí en el Valle Central, al menos lo que es San José, ahorita es una tarde averanada, pero de esas bravas, mae. Una tarde averanada es hermosa, mae. Yo a veces no sé qué pensar cuando leo, digamos, el pronóstico, el tiempo, y nadie pega, mae. Yo me la juego al revés, digamos. Yo leo que va a haber lluvia y salgo como con varas de calor y así. Nunca fallo bajo esa premisa. Pero bueno, maes, mucho rin-rin y nada de helados. Alguien que por favor tenga la amabilidad. Yo no sé, solo una persona. Mile. Solo una persona que me diga yo. Me tiene que decir a qué horas juega Costa Rica contra Colombia y además la alineación. Claro, es que nos acostumbramos con Más Mena. Más Mena era como manzana ahí. Digamos, el mae decía una vara y usted le daba manzana ahí y era lo contrario. Entonces se la jugaba. Alguien que sepa la hora y la alineación de Costa Rica, mae. Un audio, como si fuera un corresponsal. Lo necesito. Lo que no me cuadra ahorita de las primeras lluvias que estoy sufriendo verdaderamente, mae, es ese aterro de zancudos. ¡Qué montón de zancudos, mae! Estoy sufriendo verdaderamente. Señoras y señores, 4:40. ¿Quién me va a decir a mí la alineación de Costa Rica? Nadie. Manda la parada, mae. Manda la parada. Si con solo meterse aquí a la teja, mae. Pero para ver si la encuentro. Ay, no. Es que por eso lo pregunté, porque no lo encuentro. Alguien que me diga la alineación de Costa Rica, mae. Alguien. Boris. Yo no puedo hablar, dice.
3: Ay, ¿quién es ese hombre que está hablando? ¿Cómo la pide?
2: Juegan en 19 minutos. La alineación de Costa Rica. Así alinea. En la portería, Patrick Sequeira con el número 20. Axel Quiroz con el número 3. Jaylan Mitchell con el número 5. Fernán Farrón con el número 8. Darryl Araya con el número 4. Aaron Salazar con el número 14. Con el número 14. ¿Dónde está? No lo puedo ver. Orlando Gallo con el número 12. Andrés Soto con el número 22. Carlitos Berry. Bueno, no es Carlos Mora. Con el número 10, Josimar Alcouser. Y con el número 9, from Russia, Manfred. Who got the pim, pim, pim, pim, pim, pim? La pregunta del millón. ¿Llevan saco o no? Bueno, mae, ¿llevan saco o no? Mae, yo no es por ser pesimista, pero de ahí, qué pena, está arrancando la vara, nos van a cachimbear.
4: Bram, bram, bram, bram.
2: Bram, bram, bram, bram, bram. En las construcciones, bram, bram, bram, bram, bram. Mae, pregunta. Según ustedes que juzgan a otros, no yo, ustedes, ¿en dónde va a ver la mejenga el jugador del Alajuelense Alejandro Bram, Bram, Bram, Bram, Bram, Bram, Bram, Bram, Bram? ¿A dónde? ¿A dónde lo irá a ver? Nos van a tardear. Los colombos son 10 veces más patriotas que los ticos y hoy celebrando elecciones han de querer defender a su país al 1000%. Y un saludo para toda la comunidad colombiana. Sí, qué parcero. La pregunta acá al millón es, ¿hay algún colombiano de Bogotá, Medellín, de algún gonorrea malpareo que nos esté escuchando? ¿Colombiano que esté escuchando esta va? Ay, bueno, mi amigo Jorgito, puede ser que Jorgito, que el mae tiene sangre colombiana.
5: Yo me atrevería a decir que en la Cali.
6: ¿Hay algún para mí ese compa lo va a ver ahí en la avioneta, en la Oruca.
2: En la avioneta puede ser.
7: ¿Qué me dice Chayne? No, hombre, ni un segundo yo gasto en mi vida para ver esas.
2: ¿Qué? ¿Las de tango o las del partido?
7: De esa selechata.
2: Ah, ok. Espero que lleven topper. Mae, vea, Nelsito, yo tengo una vara. Uno se vuelve masoquista. Yo estoy deseando jalar para ir a ver esa mejenga, mae. Ayer me tiré la de los panas. Primer tiempo, todo bien. Panamá bien paradito, aquí y allá. Segundo tiempo, mae. Volvieron a retirar a este mae. ¿Cómo se llama? Ay, este mae que es de Saprissa, mae, el defensor. Mae, lo retiraron ayer otra vez. Qué pecado. Lo retiró Marcelo, ahora lo retiró Caca o Cacá. En fin, muchachos, nos vamos a la pausa. Ya regresamos. 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

0: 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Aquí no hay guión que lo limite ni filtro que lo detenga. Y ese es el problema.
1: No, papito, ya, papito, no. Pito, ya, no haga más daño.
2: Bueno, maes, estoy tratando de buscar. ¿Será esta, maes? Aquí está. Aquí está, esta era la que yo quería. Papi, entramos en modo selección.
3: Agárrense de las manos.
2: En modo apoyo a la selección. La pregunta de hoy: ¿cuánto pierde Costa Rica? Entre todos los que acierten, no vamos a rifar nada.
3: La selección nacional es el...
2: ¿Cuál es el marcador de hoy? ¿Por cuánto pierde Costa Rica?
3: Nos vemos en el mundial.
2: Agárrense de las manos. Faltan 6 minutos. 6 minutos, 4-0 perdemos.

0: Dice Luis Diego que perdemos 5-0 con la banca Colombia. ¿Cuánto pierde Costa Rica? Esa es la pregunta de hoy para apoyar a la Cele.
1: Boris, ya, honestamente, a esta Cele, yo le deseo, no sé, unos 8-0. Ojalá que aprendan esos más. Y que
0: Colombia sale. Oiga, Colombia sale con Camilo Vargas, Santiago Arias, Davison Sánchez, Wilber Dita, Johan Mojica, Richard Ríos, Gustavo Puerta, Carlos Gómez. ¿A con la titular? Aquí tengo el tele.
2: Ma, qué mal rayo escuchar esa canción a vísperas del Mundial legal, ma. Ya me dolió, me dolió.
0: ¿Cuánto pierde Costa Rica hoy? 5-0, dicen por acá también. Leonardo Quesado, ¿cuánto pierde Costa Rica?
3: Yo calculo que cuando vayamos 4-0 ya Colombia baja revoluciones.
0: Sí, sí. El Pocho Batista es el entrenador de Costa Rica. Por favor, manden audios, porque yo leyendo soy muy malo. Ya va a iniciar la pregunta apoyando a la Cele. ¿Cuánto pierde Costa Rica?
4: Neymar, ojalá le metieran 5 en el primero tiempo y 5 en el segundo tiempo.
0: 10-0. Muy bien, apoyando a la Cele.
5: Ojalá los embollen con unos 8 goles.
0: 8-0. Por
5: no
0: perras,
5: dice por acá. Ese partido, por no ir al Mundial.
0: Estamos en la sección Yo Apoyo a la Cele, preguntándole a la People, ¿cuánto le meten a Costa Rica hoy?
4: No, así tratándonos tuanes, caminando y con amor, un 2-0, mae.
0: Un 2-0, este es un hombre de fe, este es un hombre de fe. Chicas, ¿dónde está su aporte al fútbol, muchachas? Este es el momento de expresarlo a través de nuestro WhatsApp. Apoyando a Costa Rica, la red de Boris. ¿Cuánto pierde Costa Rica? 2-0, dice José Palma. Manden un audio, José Palma, manda un audio, mae. Es que se oye bonito su voz. ¿Cuántos goles irá a hacer James? Don Dani Goham, ¿cuánto pierde Costa Rica hoy? Mira. ¿Cuánto?
6: Mae, con esa nieve juntado de barrio. José Palma, manden un audio. Que unos 4 en el primer tiempo y en el segundo hace un montón de cambios para no millarnos.
0: 7-0, dice Dani Goham.
7: Hoy gana Colombia. 2-1.
0: Sí, o qué, parcera, pero ya uno, ¿usted qué cree? ¿Que Costa Rica qué? ¿Que Costa Rica es buena? No, señor, no, me.
8: Va de a gol por cada hueco que le quedó en el carro a ese madre Abraham.
0: O sea, como 9-0. Esta es la sección de apoyo a Costa Rica. Ay, ay, ay, lo bajé mucho. Ahí. La pregunta para apoyar a Costa Rica, ¿cuánto pierde Costa Rica?
8: Va de a gol por cada hueco que le quedó en el carro a ese madre Abraham.
0: A gol por bala, dice este hombre.
3: 4-1, y ese gol es de un autogol de Colombia.
5: Colombia quiere llegar como los grandes, por eso nos escogieron. Patarrearnos, de claro. Piñata nos van a agarrar. Así como esa piñata que estoy enfrente de aquí, un local.
0: Sí, sí, para llegar motivados.
7: Sí, ¿o qué? No, no, Boris, no soy parcera, pero voy con Colombia. Soy más tica que un tamal en diciembre.
0: Entonces, ¿qué, hombre? ¿Sí o qué? Porque no inicia el partido acá con los rumbiamos un rato, ¿sí o qué, parcera?
9: Boris, patacazo, 1-0, ganamos.
0: Oigan a este bicho, este tiene más fe que las hermanas de Lázaro, mae. Pero bueno, eso es la sección del apoyo a la selección de Costa Rica. La red de Boris apoya. ¿Cuánto pierde Costa Rica? Mándenos su marcador y podría ganar nada, porque no tenemos nada para rifar, pero si estamos esparciendo la mala chele por acá.
10: Boris podría ganar
5: 1-0, Boris, 1-0, sin huevo.
0: 1-0, ¿qué? En el minuto 1.
11: Boris. Hoy perdemos 2-0, siendo optimistas, siendo realistas.
0: Siendo optimistas. ¿Cómo se llama esa canción de Caloncho? Optimista. Maje, me encanta. Este maje me hizo recordar. Fortuna es lo que tengo. 4 goles en el primer tiempo. Bueno, ya están saliendo los equipos al terreno de juego en este momento. ¡Vamos, Colombia! ¡Vamos, Colombia! ¿Cuánto queda hoy, Colombia?
12: Boris, mae, mínimo, 4-0, mae. Esos maes que lloren, la verdad.
10: Y hay de los que vayan a verlo, ¿verdad? Porque
0: hay perro.
10: Chile, ¿eh?
0: Estadio a reventar, pero a reventar en Colombia, mae. Dino, mae. No, mae. Bueno, Pepe Rubén, liguista confeso, miembro activo de la 12, no sabía que era de nacionalidad colombiana porque dice, sí o qué, parcero, ganamos 2-1.
13: Bueno, ya están saliendo.
14: Hoy juega la CL a 0. Todos goles a 0.
0: Dos goles a 0 perdemos.
15: Es que no se puede ser ni optimista con esos chatas que nunca se tomaron en serio su profesión.
0: No, se tomaron en otra cosa. Muy optimista, dice por acá María. Siendo positivos, realistas. 4-1 en contra. Realistas, 4-0. Di, muy optimista.
16: Don Boris, no hay que ser filibustero. ¿Cómo vamos a decir que pierde la selección?
0: ¡Que pierda!
16: No, ella no pierde, ella recontrapierde.
17: Madre, la Mejenga queda 5-2 con 2 autogoles de Colombia.
0: Bueno, aquí está el pueblo de Costa Rica. Vamos a la pausa. Ya viene el coach de vida. A ver si logra hacer algo por Costa Rica, mae.
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3: Muy buenas tardes, Costa Rica, declarando victoria a través de autorrepuestos Riatma. 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Yo en este momento declaro victoria porque ya va a empezar el partido para que no nos tarreen, para que James hoy lo expulsen, para que Lucho Díaz le dé diarrea, para que Orlando Sinclair, oiga bien, Orlando Sinclair, hoy anota un doblete. Hoy Sinclair anota un doblete. Ustedes estaban muy negativos, pero Costa Rica va a salir a demostrarle que pueden que hayan chatas en el equipo, pero el otro resto del equipo es gente normal. ¿Sabes? Yo en este momento declaro una unción victoriosa para que Costa Rica le calle el hocico a todo mundo. Y Ramasheka Talamasoa y Kokolomokenda. ¿Cuánto van? Toca la baranda.
4: Aquí toca Paulito también, coach.
3: Oh, sí.
5: Coach, coach, este fin de semana comí moñoñongo.
3: Qué rico moñoñoñongo. Oh, sí. Raja la papaya y Guantanamera, Guajira, Guantanamera. ¿Cuántos aquí deseando que Costa Rica pierda todos? Pero yo en este momento os digo, sabéis que vamos a triunfar. Que con esta ¿cuál es el siguiente mundial después de este? ¿A dónde será el siguiente? En el otro clasificamos y decreto. Costa Rica, campeón del mundo en 4 años. Que sí es cierto que James Rodríguez, el apellido del papá es esta. Y que él usa el apellido de la mamá es correcto. Si no, sería muy difícil describir su nombre en la televisión. James esta. Vamos, sabes, en este momento declaramos una unción victoriosa por todos los jugadores de Costa Rica. Creo que ya llevan 3 minutos y no les han hecho un gol. Es una buena señal. Es una buena señal de que no nos van a tarrear tan gacho. Hay que ver qué dice el Capi, porque el Capi sabe de fútbol. Pronto vamos a tener el enlace con el Capi para ver qué dice. No el Capi Baracruz, el capitán del avión. Y Ramasheka Talamasó. ¿Sabes? No hay audios porque la gente ya está en el centro de intoxicación etílica, tomando guaro, viendo a la Cele. Yo estoy deseando jalar de aquí para hartarme unos 4 o 5 mechazos. Qué rico, un par de birritas prensadas y Ramasheka Talamasoa. Yo creo que ya llevamos como 5 minutos y no nos han anotado. Vamos, Costa Rica, raja la papaya.
6: Coach, coach, mejor le voy a pedir milagros más cercanos. Dígame qué número va a caer mañana en chances.
3: El número que va a caer mañana en chances es el 31. Yo creo que a nadie le importa el partido porque las presas son las mismas. En el 2030 va a ser en España, Marruecos, Portugal, Argentina, Paraguay y Uruguay. Estos tres últimos solo albergarán para sus selecciones los partidos inaugurales a manera de conmemoración del centenario de la primera Copa del Mundo. Ojo Wikipedia.
7: Coach, para que no tarreen a la Cele, mejor nos tarreamos nosotros.
3: Uf.

0: 5 minutos de delay. Es más, en el celular, Costa Rica apenas está bajando del avión. Y saca la baranda y abarajame la bañera y raja la papaya. Oh, si salta la baranda. Oh, si cuánta bendición nos trae el fútbol. Cuánta bendición. Cuánta bendición esta tarde. Y raja la papaya y abarajame la bañera. Oh, sí. Raja la papaya.
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4: Señoras y señores, atención. Vamos a ver si ya lo tenemos por acá. Estamos ajustando. Ok, suave. Ahora sí. Le damos la bienvenida a nuestro personaje, el Capi, personaje gustado, estoy seguro que sí. Capi, muy buenos días, muy buenas tardes, bienvenido a la red de Boris, Capi.
5: Muy buenas tardes, damas y caballeros, le damos la bienvenida al vuelo 959 con un servicio de la ciudad de San José. Si no necesito hablar, no, es para nosotros un placer darle la bienvenida al programa Red de Boris. Pero vamos a permanecer sentados atendiendo la señal de abrochado de cinturón, y a los que no están en este vuelo, quiero compartirles este dato. La emisora está sonando acá en los parlantes del avión, la gente está matizada mientras escucha a Boris diciendo estupideces y todo eso, y sin overmin. Boris, muchísimas gracias, un lunes, inicio de mes, lleno de fútbol. Boris.
4: ¿Cómo no, Capi? Me solicitaste que mañana te dé la oportunidad de hablar de lo que fue el partido de hoy, que te quería reservar los comentarios. Es ahorita a las 5. No sé qué hora es, ni siquiera es, pero Capi, así va a ser mañana. Vos vas a tener la oportunidad de darnos tu análisis profundo, ¿verdad? De lo que es esta convocatoria, este partido y esta nueva era de la Selección Nacional de Fútbol. Capi, todavía no tenemos un patrocinador. Necesitamos una empresa, un negocio, un emprendimiento, alguien que quiera decir, yo patrocino. Entonces, más o menos va a decir, la sección del Capi es presentado por Monopoly, el juego de mesa más carga del mundo. Monopoly, 550 ediciones. Y así, ¿verdad, Capi? ¿Cómo lo ves? ¿Por qué no hablamos con Beatriz, la de Sansa, Capi?
5: Muchísimas gracias. Hacemos un llamado a todas las personas, empresas, negocios que quieran patrocinar la sección para que le podamos sacar alguna harina y Boris termine pagando, redondeando la pensión.

Bueno, bien, Beatriz, si estás escuchando, y sí, yo mañana voy a observar bien el partido. Aquí lo puedo ver, ahí ando en tele de los grandes aquí en la cabina del avión. Y me lo voy a tirar y después a andar.

0: creo que lo podemos conversar mañana. You know what I mean.
1: Ay, Capi, Capi, no me diga eso. Es que a mí, o sea, mae, yo... Que Canal 7, que TDMás, que Repretel, que todos estos maes periodistas de Colombia y todo, yo los respeto mucho, yo los respeto mucho verdaderamente. Pero mae, para mí, si hay un mae que conoce de fútbol es usted, Capi. Y solo ese hecho que usted diga que Colombia nos aturuza, mae, ¡se curuza! Mae, tengo miedo, Capi, tengo miedo. Capi, así, ya, bueno, ya quedando claro, un resultado para usted, ¿cuál sería? Mae, un resultado que nos vaya bien, que usted cree que podría suceder hoy.
0: Ah, Boris, es una pregunta bastante difícil. Mira, el Colombia es un equipo consolidado, un equipo mundialista. Costa Rica es el primer partido de un proceso con el Bocha que no sabemos a dónde va a llegar. Hay mucho jugador joven, poco tiempo para entrenar. Un resultado positivo yo creo que sería un 1-0, ¿verdad? Pero difícilmente el juego no acaba en goleada. No es por ser pesimista, pero creo que nos van a introducir con todo y media, ¿no?
1: Ay, mae, qué duro, Capi, qué duro. Pero bueno, nos vamos, pausa y ya regresamos. Esta es la red de Boris, este fue el Capi. Recuerde que esta sección tiene la posibilidad y no es una suma extra falaria para patrocinar esta sección, para que su empresa, su negocio diga que el Capi está en la red de Boris. Eso está, mae, está al alcance de un WhatsApp. Vamos a la pausa y volvemos.
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1: Me tenés harto, más harto. Deja la payasada.
2: Muchísimas gracias, Costa Rica. Muy buenas gracias y buenas tardes a todos. Les saluda su amigo, su servidor, el garañón de Costa Rica, Oldemar de Tierra Blanca, aquí echándome cuatro birras, un raspado, peinado para atrás, un raspadito, y tirándome la mejenga al suave. No voy a opinar nada, sino que hasta después de estas dos mejengas, de todo lo que yo estoy observando a nivel táctico, a nivel dirigencial, a nivel de disciplina. Pero bueno, nada más para decirles, el correo de Olde, @gmail.com, sigue activo. No me llegó ningún correo estos días en donde yo quería evacuarles dudas, cosas, ¿verdad? Pero ahí nadie me escribe, está bien, no me escriban, pero pueden cerrar la sección, me siento triste por eso. Pero bueno, hoy comienza mes, hoy es 1 de junio. Hay gente que se pone en esa zapada de bye mayo, bienvenido junio, todas esas varas, pero en esta ocasión yo quería hacer esa salvedad y decir, mae, estamos a la mitad del año, momento de repasar qué podemos mejorar, etcétera, etcétera, y cosas de ese tipo, ¿verdad? No sé si ustedes piensan igual que yo o distinto, pero sí me parece interesante un momento técnico-táctico en la vida de cada persona para repasar las varas bien, para decir por aquí voy, por aquí quiero ir, esto es lo que tengo, así allá y esto y que el otro. Pero bueno, ahí cada cabeza es un mundo. Yo solamente les doy el consejo. Este mes, mae, pensemos con la cabeza hacia dónde queremos dirigirnos, cuáles son nuestros objetivos, nuestras metas, porque entre más metas mejor. ¿Qué queremos lograr? Estamos agradeciendo verdaderamente, estamos aprovechando las oportunidades, tenemos años de rascarse los huevos. Este es un momento para decir, mae, ok, sí, pero no, ¿me entiende? Reflexione y verá que lo que digo yo es sabiduría pura. Por ahora me despido. 1, 2, 3, 4, 5, 6, 7, 8, 9, 10. Y soy Oldemar de Tierra Blanca, el garañón de Costa Rica. Thank you.
3: Muchísimas gracias, Oldemar de Tierra Blanca. A todos los que ya están viendo la mejenga, bueno, y a comerse las palomitas y ver qué sigue. Ver qué sigue. Nos despedimos mañana a las 4 de la tarde. Es la invitación para que se den la vuelta, para que me acompañen, para que sintonicen 959 y sigamos disfrutando las tardes solo con el estilo único original de la red de Boris. Nos vamos, un abrazo, pura vida, chao, chao, chao, chao.
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5: Después de un gran fin de semana, empezamos Back to Basics. Primero que todo, quiero darte la bienvenida, quiero darte las gracias y quiero contarte un poquitito de todo mi fin de semana, porque hay una razón para esto. La cosa es que desde el viernes estuve en un campamento de compositoras super tuanis, conociendo un montón de chicas, escribiendo canciones. La verdad es un mundo impresionantemente chido y les voy a contar más así a poquitos de toda la experiencia. Pero quiero darle las gracias a Héctor Vegan, que agarró los controles el viernes y me contaron que hizo un chuzo de programa. Muchos de ustedes se sintieron así hace como unos añitos, cuando Héctor estaba por acá todas las tardes haciendo lo que nosotros hacíamos y aprendiendo demasiado. Y muchas gracias a todos ustedes oyentes también que me enviaron mensajes de buenos deseos para este campamento. En fin, empezamos, volvemos. Espero que hayas tenido vos un gran fin de semana. Contame también al 8909-5959 cómo estuvo. Acepto fotos, si quieres escuchar algo, si quieres comentar algo, todo eso que lo espero acá en este ratito que vamos a estar compartiendo hasta las 8 de la noche, empezando la semana pues de la mejor manera con muy buena música. Entonces, nada, empezamos a tirar buenas canciones y muchísimas gracias por estar acá.

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1: Vamos a escuchar a Wolf Mother, banda australiana que se forma en Sydney en inicios de los 2000, una propuesta sonido bastante fuerte influenciada por el hard rock y el rock psicodélico de los 70. Además, empiezan a lanzar música, llama mucho la atención por esa estética rara, riffs pesados, retro, un sonido también como que en su momento, sí, al principio, como que recordaba un poco a Led Zeppelin y a Black Sabbath. Eso también pasaba en un periodo del rock que había perdido como presencia en la cultura popular. Si algo aprendí este fin de semana con compositoras y mentoras, sobre todo de Colombia, de la parte latina, es que en este momento otra vez el rock tal y como lo conocíamos de los 2090s, ¿verdad? O 2010 inclusive, pues está bajando un poquitito. Volviendo a Wolf Mother, que lanzaron esta canción que vamos a escuchar en el 2005, que se llama Woman, se convirtió en uno de sus sencillos principales. La verdad es un chuzo, tiene un riff delicioso, una intensidad bastante cruda y es un gran ejemplo pues de esas influencias que te dije ahorita, como Led Zeppelin y Black Sabbath. En fin, vamos a escuchar canciones, analizarlas y sobre todo disfrutarlas. Vamos con Wolf Mother y vamos con la canción Woman.

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